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0: 3 minutos nos separan de la hora 21. La temperatura en nuestra provincia 8 grados 4 décimas, sensación térmica de 6 grados 9 décimas, humedad 42%, presión 942 hectopascales, viento del cuadrante sur a razón de 10 kilómetros por hora. Información del ámbito local, hallaron muerto a un hombre en Concepción, identificaron a la víctima y esperan la autopsia. Wilson David Maturano, de 52 años, fue encontrado sin vida por un familiar en su casa en Concepción. La investigación apunta a una posible intoxicación por gas, aunque la autopsia determinará la causa del fallecimiento. Información del ámbito nacional, en medio de los festejos por el triunfo de Argentina hubo incidentes detenidos en el obelisco. Al menos 11 personas fueron demoradas por parte de la policía de la ciudad de Buenos Aires por atentados y resistencia. Una persona intentó robar un celular y tuvo que ser custodiada. Información del ámbito internacional, Suiza eliminó a Colombia en los penales y será el rival de Argentina en los cuartos de final del Mundial. El partido entre el albiceleste y el combinado europeo se va a disputar el próximo sábado a la hora 22. El pronóstico del tiempo nos indica para lo que resta de la noche un cielo parcialmente cubierto, viento del cuadrante noroeste. 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

0: 21 minutos pasan de la hora 21. Todos me cuentan que la siesta fue distinto, nos quedamos pensando, nos quedamos celebrando, era un jolgorio total. Muchísima gente de diferentes departamentos llegaron hasta la zona de Capital, precisamente la Plaza 25. Era una verdadera locura, pero precioso, Esperemos que, bueno, disfrutemos este momento. El sábado será otro momento, Lo escuchaba también el técnico Lionel Scaloni, donde él decía... Son increíbles los chicos, son increíbles. La verdad que, ¿por qué este momento tan especial? Y bueno, de Lionel Messi, ¿por qué es tan especial? ¿Por qué él puede con ustedes o con él? Y él respondió, y no sé, porque le daremos confianza, porque nosotros, de alguna forma, los jugadores, lo respaldan, bueno... Fueron algunas de las tantas palabras que él tuvo y que la verdad estaba más que emocionado. Felicitó al equipo contrincante, que no fue nada fácil. El arquero, fabuloso. Pero bueno, ganamos nosotros. Escuchaba por ahí a otras personas y otros países que nos tiraban mufas, mala onda. Ay, la cantidad de cosas que uno por ahí puede escuchar y a través de las redes sociales, terrible. Pero estamos en esta hora de la noche para relajarnos, claro, sí. Bueno, ya pasó el partido, estamos en los cuartos de finales, bueno, seguiremos rezando, pidiéndole a Dios y a la Virgen que nos acompañe y que los chicos sigan dando absolutamente todo, así como lo vienen dando. Y en esta vida nos encontramos con personas. Hay personas que no quieren construir una vida contigo, pero tampoco quieren perderte. No porque te amen de verdad, sino porque saben que eres alguien difícil de reemplazar. Entonces te ofrecen migajas de atención, promesas a medias, afecto cuando les conviene. Mientras tú alientas la esperanza, ellos alimentan simplemente su ego. Y cuando la frustración comienza a acumularse, aparecen las discusiones, las reacciones, los impulsos y las heridas emocionales, porque muchas veces el caos en una relación no nace de una sola palabra o de un solo problema. Nace de la combinación entre una persona que no sabe valorar lo que tiene y otra que ya está cansada de conformarse con menos de lo que merece. Esto no tiene mucho que reflexionar, es simplemente hay que saber soltar. Para no recibir migajas y poca atención y cosas así que se tiene del otro, no. Si no resulta, por más que nos duela, y hay que cambiar la página. ¿Qué fácil? No, para nada. Pero cuesta, como todo lo que cuesta en esta vida. Amar, olvidar, despegar... Son todos procesos y que debemos ir haciéndolos paulatinamente, tranquilos. Pero a esta hora de la noche nos vamos a ir al encuentro de los datos del tiempo, que es presentado por...
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0: La temperatura en nuestra provincia, 7 grados 7 décimas, humedad 38%, presión 942.2 hectopascales, viento no se registra en superficie. Reiteramos la temperatura, 7 grados 7 décimas, con un cielo parcialmente cubierto.
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Y ya nos vamos al encuentro del clásico latino, pero si antes, ¿eh? Reflexionamos juntos sobre aquellas cosas a que a veces nos dispersamos y nos olvidamos de nosotros mismos. ¿Y cuáles son algunas de las señales que estás volviendo a ti? Que te estás ocupando de vos, que te estás mirando al espejo, que estás haciendo las cosas que te gustan, que te mimás. Y algunas de ellas es disfrutar, pasar tiempo contigo mismo, dejar de molestarte sola, empezar a escuchar más. Tus decisiones se vuelven más claras, te permites cambiar.

0: de opinión. Tu energía se vuelve más tranquila y empiezas a soltar lo que no te representa. Sientes gratitud por cosas simples y recuerdas quién eres sin necesidad de demostrarle nada a nadie. Y estos son señales que uno va volviendo a nosotros mismos, porque a veces en la vida nos ocupamos de tantas cosas que nos olvidamos de nosotros mismos, de los quehaceres para aquellas mujeres, de los compromisos para los hombres, la rutina, el ir, el volver, el buscar la solución, que me llamaron porque tengo que ir y buscar los chicos o comprar o qué, miles de situaciones que nos tocan a vivir a diario y que nos hacemos responsables, por supuesto, como adultos, pero que también necesitamos ese volver a nosotros, en tomarnos un tiempo para poder tomar nuestro equilibrio para seguir adelante, porque es necesario. Por esa misma razón, a veces uno sentir esa gratitud por cosas simples, sencillas, aquella nobleza que te hace realmente sentirte consigo mismo bien. Y son cosas que debemos cultivar y debemos tenerla siempre presente y nunca nos olvidemos, porque de la mejor forma que vamos a poder entregar quizás al resto de la familia o al otro lo mejor de nosotros mismos. ¿Nos vamos al encuentro del clásico latino? Llega un lindo recuerdo. Lo hacemos con la señora Daniela Romo. Yo no te pido la luna.
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simplemente nos restan segundos para llegar a la hora 22. Nos vamos, nos volveremos a reencontrar, si Dios así lo quiere, mañana a partir de la hora 20. Esperando que tengan un resto de noche, sí, a descansar todos los argentinos, por favor. Fue una jornada muy intensa, de mucha ansiedad, de muchos nervios, mucho festejo. Hay que acostarse a dormir, bueno, de toda forma temprano, digo yo, no sé. En definitiva, esperando que tengan un resto de noche fabuloso. Y nos reencontramos mañana bajo la coordinación general de Leonor Camisay, quien les habla, Roxana Reynueva. A partir de la hora 20 mañana nos volveremos a reencontrar, esperando que tengan un resto de noche fabuloso. Gracias, chao.

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1: 12:30 minutos en todo el país. La temperatura en la ciudad es de 12 grados 6 décimas. El cielo está algo nublado. El pronóstico anticipa para hoy miércoles buenas condiciones con cielo parcialmente nublado y una máxima de 20 grados. Mañana jueves, el feriado del 9 de julio, con el cielo mayormente nublado todo el día, mínima de 8 grados, máxima de 18.

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británicos en Aspen Night a las 0:53 minutos con Prince and the New Power Generation haciendo Diamonds and Pearls. Hasta acá te acompañamos en este tramo del día, en este miércoles 8 de julio, con buenas canciones. Quédate en la trasnoche de Aspen 102.3 disfrutando la mejor música del mundo. Nico Borowski está en los controles, antes Gabriel López Fernández. Yo soy Pablo Rojas, hasta acá te acompañé. Te deseo que pases un gran miércoles, que disfrutes la madrugada, también el día, y a las 19 nos reencontramos en la previa al feriado para compartir buena música en la radio de los clásicos. Y hablando de buena música, te dejo con Linda Ronstadt y James Ingram juntos, haciendo Somewhere Out There.

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Suena el despertador para los de las 6. Muy buenos días, bienvenidos. Así arrancamos esta hora de Aspen Express con Howard Jones, What is Love. 3 minutos, pasaron de las 6, 10 grados 6 décimas la temperatura en Buenos Aires, el cielo algo nublado, la humedad 59%. Está Enrique Iglesias en la operación técnica. Soy Fede Benítez. Hasta las 10 de la mañana, la mejor música del mundo y la información que necesitas para el comienzo de este día. Seguimos ahora con Brian Ferry, Kiss and Tell.

humedad hoy de 59% y el cielo está algo nublado. El pronóstico indica para hoy cielo parcialmente nublado con una máxima estimada en 20 grados. Y los títulos, lo que tenés que saber en el comienzo de esta jornada, el presidente Milei anticipó un proyecto para apagar el Estado. Si se agota el presupuesto, como ocurrió en los Estados Unidos, el presidente dijo que el gobierno trabaja en una iniciativa para limitar el gasto cuando se consuman las partidas autorizadas. La propuesta toma como referencia el mecanismo estadounidense, donde la falta de financiamiento puede paralizar áreas no esenciales de la administración pública. Por otra parte, Milei viaja a Tucumán, una visita express, un acto con gobernadores y presencia de Victoria Villarruel, la vicepresidenta. El presidente estará 3 horas en el Museo Casa Histórica de la Independencia y se espera que 10 mandatarios al menos asistan a los actos oficiales por el 9 de julio. La CGT va a esperar al final del Mundial para retomar sus protestas. El 22 de julio marcha junto a los jubilados. Será la primera medida definida luego del anuncio de un paro a la francesa. Por ahora no habrá huelgas sectoriales ni generales, pero sí habrá movilizaciones y esto será luego del Mundial. Y hablando del Mundial, Argentina está en cuartos de final de la Copa del Mundo. La selección argentina, como dijimos, remontó un partido para el infarto, le ganó a Egipto sobre el final y está entre los 8 mejores del mundo. La selección estuvo abajo por 2-0 durante 80 minutos. Luego lo dio vuelta en los 10 finales, logró convertir 3 goles para llevarse el partido. El Cuti Romero, Messi y Enzo Fernández fueron los encargados de guiar al equipo a los cuartos de final. El próximo sábado por la noche, los campeones del mundo enfrentan a Suiza por un lugar entre los 4 mejores y defender el título.

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Michael, Kissing a Fool, a las 6:27 en esta mañana, 10 grados 6 décimas, la temperatura actual en Buenos Aires. En minutos te cuento qué dice el pronóstico para este fin de semana largo que se viene. Escuchamos a Men at Work, Down Under.

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1: 6:31, la temperatura en Buenos Aires 10 grados, la humedad 66%, el cielo está algo nublado y el pronóstico indica para hoy cielo parcialmente nublado para la tarde con una máxima prevista en 20 grados. Y se viene un fin de semana largo muy agradable con nada de lluvias, mañana jueves cielo mayormente nublado, mínima 8, máxima 18, el viernes también cielo mayormente nublado con una mínima de 7 y una máxima de 14 grados. El sábado, día en el que juega la selección argentina por la noche, por los cuartos de final, mínima 7, máxima 15, con cielo parcialmente nublado. Y para el domingo, baja levemente la temperatura, sin lluvias, con cielo parcialmente nublado, la mínima 6, la máxima prevista 13 grados.

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0: la mañana de este miércoles 8 de julio, mientras esperamos que amanezca, compartimos clásicos en Aspen 102.3 Coldplay Talk.
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0: 15 minutos para las 7 en esta mañana, 10 grados la temperatura en Buenos Aires, humedad 66%, el cielo está algo nublado y tenés que salir, estamos en semana corta, previo a un fin de semana largo, pero hay que arrancar en este miércoles y tenés que saber cómo está el tránsito en el comienzo de la jornada. Para esto nos ponemos en contacto con Iván Nedoc. Iván, buen día.
2: Buen día, Fede, para vos, buen día para todos. Y ahora sí, tras una jornada de ayer muy tranquila, ya tenemos demoras en el día de hoy. Bastante congestión en Panamericana para quienes vengan desde el norte, desde la Unión de los Ramales hasta Camino Buen Aire. Luego buena marcha hasta llegar a la General Paz, que está particularmente cargada mano al río en las zonas de Liniers y Mataderos, con carga intensa desde Ituzaingó en la autopista del oeste. También demoras en la conexión de Richeri con Delepiane y en Camino Negro sentido al puente. El resto de los accesos a esta hora sin grandes complicaciones, trenes, subtes, premetro, están funcionando de acuerdo a sus cronogramas habituales. Igualmente en 30 minutos actualizamos toda la información.
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clásicos en Aspen 102.3, la música de Iggy Pop junto a Kate Pearson, Candy. Faltando 6 minutos para las 7 en esta mañana y hablamos del dólar. En el comienzo de esta jornada, la cotización del dólar oficial minorista, 1.465 pesos para la compra y 1.515 para la venta. En el segmento mayorista, el dólar cotiza a 1.492 pesos y el dólar blue, 1.495 para la compra y 1.515 para la venta. Seguimos adelante en esta primera hora de Aspen Express. Ahora con la música de Pet Shop Boys. West End Girls. En Aspen 102.3.

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1: 7 de la mañana, 2 minutos. La temperatura en Buenos Aires, 10 grados. Nombran a una argentina como economista jefe en el Fondo Monetario Internacional. Silvana Tenreiro fue designada como nueva consejera económica y directora del Departamento de Investigación del organismo. Asumirá el próximo 10 de agosto y encabezará una de las áreas clave en un contexto de creciente incertidumbre para la economía global. Marine Le Pen será candidata pese a su condena. La política de ultraderecha francesa, sentenciada por malversación de fondos públicos, anunció su postulación a las presidenciales del próximo año y suspendieron el uso de tobillera hasta que la justicia resuelva la última instancia de apelación. 10 grados la temperatura actual en Buenos Aires, humedad 66%. El cielo está algo nublado.
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1: Suena el despertador para los de las 7. Muy buenos días. Bienvenidos a esta nueva hora de clásicos que comienza con The Outfield, All the Love in the World. En Aspen 102.3.

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todos los clásicos para acompañarte en la mañana de este miércoles en Aspen 102.3 Electric Light Orchestra Confusion. 7 de la mañana, 13 minutos, 10 grados la temperatura actual en Buenos Aires, y seguinos también del otro lado de la radio. 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Escuchemos ahora Fleetwood Mac. Everywhere. En Aspen 102.3.

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1: 7 de la mañana, 17 minutos, la temperatura en Buenos Aires, 10 grados, humedad 66%, el cielo está algo nublado sobre la ciudad y el tránsito, ¿cómo está a esta hora, Iván?
2: Bueno, con algunas complicaciones en la 25 de mayo, un reporte de incidente pasando Parque Chacabuco, mano al centro, está ya frenando el enlace desde Perito Moreno y de Lepena, así que precaución, con bastante congestión en la conexión de Richeri con de Lepiane, en la autopista del oeste desde Ituzaingó, en la autopista Panamericana también, desde la Unión de las Ramales hasta la zona de Martínez, con carga importante ya desde el sur, en Camino Negro para cruzar Puente La Noria, tránsito intenso desde Bernal en la autopista Buenos Aires-La Plata, y por el momento sin grandes problemas en el centro, el Bajo y las principales avenidas de la ciudad. Lo mismo para los servicios, trenes, subtes, premetro, están funcionando de acuerdo a sus cronogramas habituales. Igualmente en 30 minutos actualizamos todo lo que pase.
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clásicos en Aspen 102.3, la música de Madonna, Holiday, y ya salió Confessions 2, el nuevo álbum de Madonna, la esperada saga de Confessions on a Dance Floor, el disco que redefinió el pop y la música de baile en el año 2005. 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
1: A las 7 de la mañana, 31 minutos, la temperatura en Buenos Aires, 10 grados, una mañana de invierno muy agradable en este miércoles 8 de julio, con una humedad del 66% y alguna que otra nube en el cielo sobre la ciudad. El pronóstico para hoy indica cielo parcialmente nublado para la tarde, con una máxima estimada en 20 grados. Un gran saludo para nuestros amigos en Mendoza que nos escuchan a través del 102.5 allí. La temperatura 3 grados 4 décimas, sensación térmica 2 grados 1 décima, la humedad 63% y el cielo parcialmente nublado, también con buen pronóstico para hoy, con una máxima de 18 grados, cielo mayormente nublado para la tarde.

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1: 14 minutos para las 8 en esta mañana, 10 grados la temperatura en Buenos Aires, el cielo parcialmente nublado. ¿Y cómo está el tránsito a esta hora, Iván?
2: Bueno, con bastante congestión en Panamericana, para quienes vengan desde el norte, se siente la demora desde ruta 197 hasta la zona de Martínez, con carga muy intensa en la General Paz, mano al río en todo su recorrido, gran congestión en Perito Moreno, mano al centro, en toda su traza para enlazar con la 25 de mayo, donde hubo un incidente más temprano, altura Parque Chacabuco, que está todavía frenando el tránsito. Demoras en la autopista del oeste, desde Ituzaingó, en la conexión Richeri de Lepiane también bastante congestión, y en Camino Negro sentido al Puente La Noria también con tránsito muy intenso. Se va cargando también Puente Pueyrredón, la autopista Buenos Aires-La Plata desde la zona de Bernal. Por el momento tránsito tranquilo en el centro, el bajo, las principales avenidas, lo mismo para los servicios, trenes, subte, premetro funcionando con normalidad. Igualmente en 30 minutos actualizamos todo lo que pase.
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Clásicos en Aspen, 102.3, Duran Duran, Ordinary World, 5 minutos para las 8 en esta mañana y luego de la locura de ayer, hoy descanso. Hoy no hay fútbol mundialista, hoy electros para todos los argentinos. ¿Por qué? Bueno, afortunadamente esto no terminó. Argentina está en cuartos de final, los campeones del mundo entre los 8 mejores. ¿Y cómo queda el cuadro de cuartos de final? Comienza a jugarse mañana, jueves 9 de julio, a las 5 de la tarde, hora argentina. Argentina, Francia, Marruecos en Boston, primer cruce de cuartos de final de la Copa del Mundo 2026, el viernes 4 de la tarde, España, Bélgica en Los Ángeles y el sábado los restantes dos encuentros, 6 de la tarde, Noruega, Inglaterra en Miami y a las 10 de la noche, Argentina, Suiza en Kansas, donde los campeones del mundo debutaron con un triunfo frente a Argelia. Cerramos esta hora de Aspen Express con Status Quo, In the Army Now.

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0: Tres minutos pasan de la hora 8. Muy buenos días a todos. Comenzamos el Informe Líder, primera edición, en este día miércoles 8 de julio de 2026. Hasta la hora 10 nos hacemos compañía repasando toda la información, lo más importante para comenzar la jornada y obviamente compartiendo las canciones que siempre sumamos juntos. En la coordinación general, Leonor Camisay, mi nombre es Lugo Oiro y te invito a que te quedes conmigo.
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8 minutos pasan de la hora 8 y estamos en este informe líder primera edición cuando tenemos 1 grado 6 décimas de temperatura en la ciudad de San Juan. La sensación térmica es de 0 grados, el cielo mayormente nublado, la humedad del 44%, viento del norte a 6 kilómetros por hora y la máxima pronosticada para hoy, atención, 21 grados, máxima para hoy, 21 grados, viento del sector norte rotando al sector noroeste para la tarde y la noche, cuando la intensidad del viento será un poco más fuerte, entre 20 y 30 kilómetros por hora. Nada para preocuparse, pero sí se hará sentir el viento del norte durante la tarde y la noche de hoy, con estos 21 grados de máxima, viento del norte, noroeste, vamos a decir en realidad, con una intensidad de entre 20 y 30 kilómetros por hora. A esta hora, 1 grado 6 décimas, la temperatura, la sensación térmica es de 0 grados, y como les decía, la máxima para hoy pronosticada es de 21 grados.

Festejos por el triunfo de Argentina en la Plaza 25 de Mayo dejaron 20 personas detenidas. La victoria de la albiceleste frente a Egipto volvió a reunir a cientos de sanjuaninos en Plaza 25 de Mayo, donde los hinchas celebraron el pase del equipo de Scaloni a cuartos de final. Con el correr de las horas, la multitud fue creciendo y algunos episodios de desorden alteraron estos festejos. Según informaron fuentes policiales, como resultado del procedimiento, fueron aprehendidas 20 personas, de las cuales 17 son hombres y 3 son mujeres. Todos fueron trasladados a distintas dependencias y quedaron a disposición de la justicia. La intervención permitió controlar y evitar que los incidentes pasaran a mayores. $250,000, una operación gratuita y un fallo muy cuestionado. Lo que comenzó como la denuncia de un paciente al que le cobraron por una cirugía en que el Estado provincial garantiza gratis en un hospital público, derivó en un juicio oral, una condena que generó controversia, una impugnación fiscal y ahora la renuncia de la directora del hospital César Aguilar de Caucete, quien a su vez enfrenta una investigación judicial por su actuación durante los hechos. Todo comenzó en 2024, el 30 de octubre, cuando Axel Marinero, de 34 años, sufrió la rotura del tendón de Aquiles jugando al fútbol. Tras consultar con Furlotti, el médico programó la cirugía en el Hospital Público César Aguilar de Caucete para el 5 de noviembre. Antes de la operación, le exigió al paciente una transferencia de $250,000 a su billetera personal de Mercado Pago, argumentando que el dinero era necesario para comprar los implantes y la sutura especial que se usarían en la intervención. El pago se concretó el 4 de noviembre, la cirugía se realizó el día 6, sin embargo, durante el juicio oral, instrumentadoras y autoridades del propio hospital fueron contundentes. Esos insumos son completamente gratuitos, están provistos por el Estado y nunca faltan en la institución. El dinero no fue para comprar materiales quirúrgicos, fue a la cuenta personal del médico. Como respaldo, el Ministerio Público Fiscal presentó conversaciones de WhatsApp, audios y el comprobante de transferencia bancaria que demostraba el circuito del dinero desde la cuenta del paciente a la billetera de Furlotti. La condena, el juicio oral comenzó el 12 de mayo. Furlotti llegó al banquillo imputado por estafa e incumplimiento de deberes de funcionario público. El fallo del juez Alberto Caballero sorprendió a las partes. Absolvió al médico del delito de estafa y lo condenó únicamente por incumplimiento de deberes de funcionario público, con una pena de un mes de prisión en suspenso y 2 meses de inhabilitación para ejercer cargos públicos. El fiscal de la causa, Nicolás Schiattino, presentó la impugnación calificando el fallo de arbitrario e irrazonable. Para la fiscalía, Furlotti se aprovechó deliberadamente la desesperación y vulnerabilidad de su paciente para lucrar con un servicio que el Estado garantiza de forma totalmente gratuita. En el sentido ese, la querella impugnó la sentencia y solicitó la corrección. El caso llegará al Tribunal de Impugnaciones, que deberá revisar si el fallo se sostuvo o fue un error de gran magnitud para el sistema judicial. Por ahora lo que se sabe es que todavía se está a la espera de la respuesta de esta impugnación. El paciente, es un dato que se agrega a la gravedad del caso, Axel Fabián Marinero, falleció días después de la cirugía a raíz de un paro cardíaco. Por ese hecho, Furlotti fue desvinculado del hospital. La pareja del joven impulsó la denuncia que derivó en el juicio oral, aportando conversaciones y comprobantes de transferencia como prueba central.

Para titularización, ahora los docentes deberán presentar certificado de antecedentes y un examen médico toxicológico sin observaciones. La gestión orreguista decidió dar inicio al proceso de titularización docente, una deuda pendiente del sistema educativo, donde maestros y profesores pasan años bajo una norma de interinato sin lograr que sus cargos sean efectivos. Para ello, el Ejecutivo, en acuerdo con los gremios UDAP, UDA y AMED, emitieron un decreto en el que se especifica cómo será el proceso y los requisitos y documentación que deberá presentar cada interesado.

Además, el Ministerio de Educación puso en marcha una oficina de titularización, la que comenzó a funcionar desde este lunes en el segundo núcleo, en el segundo piso, núcleo 1 del Centro Cívico, y atenderá de 14 a 18 horas. Un punto que comunicó la repartición es que en los próximos días se va a dar a conocer resoluciones correspondientes y cronograma completo de procedimiento de titularización, en el que cada docente se le comunicará cuándo debe ir a dicha oficina a presentar su carpeta. A su vez, entre los requisitos que serán exigidos figura presentación de certificado de antecedentes, planilla prontuarial, una cartilla sanitaria en la que conste informe psicofísico que incluya un examen toxicológico y psicotécnico, los que no deberán presentar observaciones. Además, un punto no menor es que dichos estudios deberán ser emitidos por establecimientos sanitarios estatales. También, según el decreto, será necesario presentar un informe del Registro de Deudores Alimentarios Morosos, el que puede ser obtenido a través de Ciudadano Digital. La titularización docente es un proceso que siempre es demandado por los gremios, que reclaman que produzca con mayor continuidad, no cada 5 años, tal como venía sucediendo. Incluso históricamente se utilizó como herramienta de negociación paritaria, más allá de que se trata de un tema que está por fuera del acuerdo de negociación salarial.

0: 19 minutos pasan de la hora 8 y continuamos con más información del ámbito local. Las obras del Parque Quebrada de Sonda encaran su recta final con un 95% de avance. La Subsecretaría de Infraestructura informó que obras que se realizan en el Parque de Quebrada de Sonda alcanzan ya un 95% de avances en los sectores 3 y 4. Estos sectores son los puntos principales de intervención. La funcionaria encargada del área, Andrea Fernández, comentó que esto incluye lo que son los dos núcleos sanitarios y la confitería. También tenemos los que son sectores de juegos de niños y sostuvo que la intervención va a permitir que la quebrada tenga nuevas posibilidades de uso. También lo agregó que comodidades con servicios para que el visitante pueda disfrutar al máximo estos espacios que no estaban explotados al 100% son parte de este cambio. Consultado sobre los plazos, la subsecretaria afirmó que la intención es terminar las obras durante los próximos meses. Quebrada de Sonda va a estar intervenida en su mayoría, en lo que fue el sector desde el escudo hasta los piletones. La idea es intervenir todo y dejarlo en condiciones para el mes de septiembre, afirmó. Veladero dará un salto logístico con bitrenes. La mina Veladero puso a prueba un bitren en el camino que une Tutcum con Veladero, no solo marcando un hito para la minería, sino también abriendo una nueva etapa en la logística de alta montaña. Luego que la unidad completara el recorrido sin inconvenientes, el CEO de Veladero, Marcelo Álvarez, confirmó que este tipo de transporte pasará a formar parte de la operatoria habitual de la empresa para el traslado de explosivos y anticipó que buscará extender el modelo a otros proveedores. Pocito firmó un convenio con Seguridad para prestar un edificio para el funcionamiento de la subcomisaría Castro. El municipio de Pocito, encabezado por el intendente Fabián Abayay, firmó un convenio de colaboración con la Secretaría de Estado de Seguridad y Orden Público de la provincia, mediante el cual el municipio cede un inmueble para el funcionamiento temporal de una subcomisaría ubicada en Carpintería. La medida surge ante la necesidad de garantizar continuidad de servicio policial mientras se llevan a cabo obras de remodelación y puesta en valor del edificio propio de esa subcomisaría. Una denuncia por robo derivó en el hallazgo de un arsenal dentro de una vivienda. Lo que inicialmente fue la investigación por un robo concluyó con el secuestro de un importante arsenal y la aprehensión de un hombre de 39 años en Capital. El operativo estuvo a cargo de efectivos del División Cuerpo Especial de Vigilancia, quienes llegaron a una vivienda en calle Mendoza tras ser comisionados por el operador del sistema Trueno Halcón. Al ingresar al domicilio, los uniformados observaron que la puerta de acceso presentaba signos de violencia. El propietario señaló que no sabía qué elementos podían haber sido sustraídos, aunque durante la primera inspección, los policías encontraron cartuchos y municiones dispersos en el suelo, por lo que motivó una requisa más minuciosa. En esa revisión se secuestraron dos fusiles Winchester, uno modelo 1892, calibre 44, cuatro escopetas de distintos calibres y marcas, dos carabinas calibre 22 y una pistola calibre 6.35. También fueron incautadas 350 municiones de diferentes calibres, entre ellas 22, 44, 38, calibre 12, 16, 25 automático. Tras ser notificado el ayudante del fiscal del turno, dispuso el secuestro de todo el material y la aprehensión del dueño de la vivienda. Una falla casi fatal en un hogar en Capital. Una familia completa, 7 personas, 5 de ellas menores de edad, debieron ser hospitalizadas tras sufrir una intoxicación por monóxido de carbono en una vivienda del barrio Manantial. De acuerdo a la primera información brindada por autoridades, una mujer de 34 años relató que recibió el llamado de su hermano, 28 años, quien le advirtió que él y el resto de su familia presentaban síntomas de intoxicación luego de que se apagara el horno de la cocina. En el inmueble también se encontraban un hombre de 66 años y una mujer de 27, además de 5 niños de 10, 9, 7, 3 y 2 años. todos manifestaban dolor de cabeza, uno de los principales síntomas de intoxicación por monóxido de carbono. Tras el aviso, se hicieron presentes ambulancias y personal de salud para asistir a las víctimas que fueron derivados al hospital y a centros médicos. Hay dos menores que están con atención especializada en el hospital Rawson, mientras que el resto fueron trasladados a distintos centros médicos para su atención.
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32 minutos pasan de la hora 8, continuamos con más Informe Líder, primera edición. Actualizamos datos del tiempo a esta hora en la ciudad de San Juan. La temperatura es de 8 décimas bajo cero, la sensación térmica es de 2 grados 7 décimas bajo cero, cielo parcialmente nublado, la humedad del 77% y el viento es del noreste. No, perdón, del noroeste, a 6 kilómetros por hora, la máxima pronosticada 21 grados. Como les decía, durante la mañana de hoy tendremos una mañana tranquila, cielo parcialmente nublado, una brisa del sector norte, pero para la tarde la brisa del sector norte rotará al noroeste tal como a esta hora, quizás ya no vuelva a rotar al norte, y se incrementará la intensidad entre 20 y 30 kilómetros por hora. 21 grados la máxima y un pronóstico de una jornada bastante más agradable en cuanto a temperatura respecto a las de la semana anterior, ¿no? Momento de iniciar el repaso por la información del ámbito nacional. La selección argentina remontó un partido para el infarto, le ganó a Egipto sobre el final del partido y ya pasa a estar entre los mejores 8 de este Mundial de Fútbol. Fue una ráfaga de 10 minutos en los que la selección le dio vuelta al partido épico a Egipto y se impuso por 3-2. Los de Scaloni clasificaron a cuartos de final para el Mundial 2026, ratificando el rol de candidatos. Egipto se había puesto en ventaja a través de Yasser Ibrahim y de Mostafa Sico, pero la albiceleste se despertó en el final y revirtieron la historia gracias a los goles de Cristian Romero, el Cuti, Lionel Messi y Enzo Fernández. La selección comenzó el partido con el mismo ritmo de encuentros anteriores y a los 15 minutos recibió el baldazo de agua fría. Ibrahim le ganó arriba a Lisandro Martínez y abrió el marcador con un gran cabezazo. Lo que sucedió luego fue que los dirigidos por Scaloni comenzaron a ser más directos en cada ataque. Paredes, arquitecto de la jugada, Enzo Fernández, Alexis McAllister, que se movían por el frente de ataque junto a Julián Álvarez y Lionel Messi. Así empezaron a llegar las ocasiones claras de gol. La primera fue un penal que llegó tras una falta sobre Nicolás Tagliafico tras una asistencia de Messi. El capitán tuvo el empate, la posibilidad del empate, pero el arquero egipcio Mostafa Jobeir Oufa fue mucho más y se lo atajó. En la jornada de ayer, el arquero

Queiroz fue una de las grandes estrellas del partido, se lució con dos increíbles atajadas. En el complemento, Argentina salió a buscar el empate, pero se enfrentaba al bloque bajo de los egipcios. Para colmo, los africanos tuvieron el segundo en contra de Mostafa Sico, que anotó a los 15 del segundo tiempo, y el gol fue anulado por una falta previa a Lisandro Martínez. Minutos después de eso, Sico fue el encargado de poner el 2-0, que parecía definitivo a los 22 minutos de la segunda mitad, contra prácticamente una jugada totalmente similar a la anterior, casi calcada, vamos a decir. Y así fue que parecía que nos quedábamos afuera de este Mundial de Fútbol. Afortunadamente todo cambió a partir de los 79 minutos, cuando el Cuti Romero acertó un tremendo cabezazo tras un preciso centro de Messi que le dio vida a la selección. Lo demás es todo historia positiva, y a partir de allí los festejos. Y en Buenos Aires, tal como aquí en la provincia de San Juan, los festejos tuvieron algunos disturbios, incidentes y también obviamente detenidos. Durante toda la tarde, muchos hinchas, cientos, se agruparon en el obelisco para celebrar la clasificación de la selección argentina a cuartos de final, luego de una agónica victoria, y comenzaron los disturbios tipo 20:30. Se desplegó allí un amplio operativo. Finalmente 19 personas comenzaron a enfrentarse a la policía y fueron detenidas. 5 policías fueron lesionados, 2 con fracturas. Según confirmaron fuentes policiales, inicialmente fueron 2 hombres y una mujer los detenidos por disturbios, atentados y resistencia. Uno de ellos intentó robar un celular. Pasada la hora 21, el número de retenidos por la policía ascendió a 19 por los mismos motivos. De momento está interviniendo una unidad fiscal que está a cargo de Almeida. Según fuentes oficiales, el conflicto comenzó cuando la policía comenzó a avanzar por la zona con el objetivo ya de desalojar a las personas que se encontraban en estado de ebriedad y con actitudes violentas. Dejamos el fútbol y hablamos de datos. Hay una caída en la natalidad argentina. Solo el 46% de los argentinos considera muy importante tener hijos. Argentina registró entre 2014 y 2024 caída de nacimientos, la más pronunciada de su historia, 47% en solo una década. La magnitud del fenómeno va más allá de una explicación simplista o coyuntural o económica. El cambio es ante todo sociocultural, impulsado por una transformación en las expectativas, prioridades y proyectos de vida de las nuevas generaciones. Hoy, solo el 46% de los argentinos valora la maternidad y la paternidad como elementos importantes para una vida plena. Un 77%, que lo hacía en 2015, bajó a un 46% de argentinos que creen que ser padres o madres es importante. Es una caída de 31 puntos porcentuales en 10 años, según el estudio longitudinal del Instituto de Ciencias de la Familia de la Universidad Austral. El Observatorio de Desarrollo Humano y Vulnerabilidad de la Universidad Austral difundió los resultados de su investigación nacional sobre familia en Argentina en el marco del Día Mundial de la Población, que se celebró el 11 de julio. Aquí aparecen estos datos. Entre quienes no desean tener hijos, el 57% afirma que no forma parte de su proyecto de vida. Apenas un 34% de los jóvenes de 18 a 34 años considera que la maternidad y la paternidad son importantes en una vida plena. Históricamente, la constitución de una pareja estable y un proyecto familiar se consideraban hitos sociales o un paso natural en la adultez, detalla este documento que habla, por lo menos menciona o nos muestra datos que podrían hacernos pensar que esa tendencia claramente cambió y que ya no se espera ese proyecto familiar para considerar que la vida es plena, ni siquiera como un acto de madurez o adultez. El análisis se realizó sobre una encuesta de 1.000 adultos, de más de 1.000 adultos, y forma parte de un seguimiento iniciado en el año 2000.

43 minutos pasan de la hora 8. Continuamos con más información del ámbito nacional. La CGT esperará al final del Mundial para retomar las protestas. El 22 de julio marcha junto a los jubilados. Será la primera medida definida tras el anuncio de un paro a la francesa. Por ahora no habrá huelgas sectoriales ni generales, pero sí movilizaciones. Tensión fiscal. Luis Caputo escondió un gasto de 1,1 billones de pesos correspondiente a Cava. El gobierno de la ciudad de Buenos Aires ayudó al ministro de Economía que le encerrara, para que le cerraran los números del superávit fiscal de la primera parte del año. ¿Cómo es esto? Bueno, el titular del Palacio de Hacienda dejó de girarle a la ciudad los fondos correspondientes a la cautelar de la Corte Suprema que ordenó restituir 1,5% de coparticipación que el entonces presidente Alberto Fernández le había quitado en 2020. La Nación venía abonando esos importes como envíos de fondos no automáticos todos los meses. No puede incluirlos en la coparticipación porque no se trata de un fallo definitivo. Desde enero de este año, Caputo suspendió los pagos como parte de medida extraordinaria para lograr metas de superávit fiscal pactadas con el Fondo Monetario Internacional. Durante el primer trimestre duplicó la deuda flotante de 2 billones a 4 billones y sumó unos 2 billones de pesos de ingresos extraordinarios, básicamente por rentas de la propiedad, recursos provenientes de la privatización de la represa del Comahue. Se trata de decisiones administrativas, claramente, que se emparentan más con gobiernos con problemas de

caja que con administraciones que presentan una situación fiscal sólida. En agosto del 2025 el Tesoro empezó a realizar transferencias parciales del monto total y desde enero de 2026 interrumpió por completo esos giros. De esta manera acumuló una deuda de 1 billón millón. Es así, la cifra es un número realmente exorbitante, lo que le debe ahora el gobierno nacional a la ciudad de Buenos Aires, este gasto menor que se jugó a favor del superávit primario en momentos en que, como decíamos, se viene tensionando la caída de los ingresos. Este ahorro fue equivalente al 0,1% del PBI, mientras que el resultado primario de los primeros 5 meses asciende a un 0,7% del PBI.

El gobierno concesionó la hidrovía pese a las graves señales de direccionamiento. El Ministerio de Economía presentó la firma del contrato con Jan de Null Servimagnus como el cierre de un proceso transparente, aunque la licitación quedó atravesada por denuncias por pliegos a medida, plazos cuestionados, una comisión evaluadora bajo sospecha y un sistema de puntaje que habría favorecido al consorcio ganador. A través de un comunicado, el Ministerio sostuvo que la adjudicación fue el resultado de un proceso transparente y participativo con intervención de usuarios privados, provincias ribereñas y organismos internacionales. La versión oficial, sin embargo, omite los puntos más sensibles detectados en el procedimiento: un pliego señalado como hecho a medida, plazos que habrían restringido la competencia y una comisión evaluadora con muchos cuestionamientos y un esquema de puntaje que ha terminado favoreciendo justamente al consorcio que finalmente se quedó con la concesión.

Javier Milei anticipó un proyecto para apagar el Estado si se agota el presupuesto como en Estados Unidos. El presidente Javier Milei adelantó que el gobierno trabaja en un proyecto para implementar un mecanismo de shutdown del poder ejecutivo inspirado en el sistema que rige en Estados Unidos cuando se agotan o se vencen las partidas presupuestarias. Estamos trabajando en el armado del shutdown del poder ejecutivo, en realidad de la política, afirmó el mandatario durante una entrevista. La definición llegó en el marco de una explicación más amplia sobre la reforma de la Carta Orgánica del Banco Central. En ese contexto, Milei sostuvo que el gobierno ya tiene una versión unificada de esta iniciativa y apuntó contra el esquema actual de la autoridad monetaria, al que calificó como un insulto al intelecto por tener 5 objetivos de política económica.

El Senado define si sesiona la semana que viene y hay dudas por el número para bajar al recinto. En medio de una semana con casi nula actividad y de varios legisladores que ya abrazan el receso invernal, según las diferentes vacaciones, según el distrito, los jefes del bloque del Senado definirán en la jornada de hoy una reunión de labor parlamentaria si se sesiona el jueves 16 o, como ya sugieren algunos aliados, se espera hasta agosto. El riesgo país volvió a marcar un mínimo en más de 8 años y quedó al borde de perforar los 400 puntos. Aunque los títulos públicos tuvieron cierre mixto, el indicador de JP Morgan cedió 450 unidades y un piso desde abril de 2018, 405 unidades, perdón. El dólar subió a 1.515 pesos en el Banco Nación y las reservas superaron los 49.500 millones de dólares.

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57 minutos pasan de la hora 8 y vamos finalizando esta hora de la primera hora del informe líder con la información del ámbito internacional. Donald Trump afirmó que el memorando con Irán se terminó y sostuvo que es una pérdida de tiempo tratar con ellos. El presidente de Estados Unidos declaró este miércoles en Ankara que da por terminado el acuerdo marco de alto el fuego con Irán al asegurar que se acabó porque Irán es basura. Trump realizó estas afirmaciones durante la segunda jornada de la cumbre de líderes de la OTAN en la capital turca, acompañado por el secretario general de la alianza Mark Rutte. El mandatario estadounidense afirmó ante la prensa: para mí se acabó. No quiero negociar con ellos porque son basura, son gente enferma, dirigida por gente enferma, mala, violenta. Si tuvieran un arma nuclear la usarían, afirmó. Trump acusó a Irán de mentir sobre los términos del acuerdo y sostuvo que negociar con Teherán es malgastar el tiempo. El presidente de Estados Unidos aseguró que la tregua con Irán ha terminado después de los recientes ataques cruzados entre las fuerzas estadounidenses e iraníes. Según Trump, las fuerzas de Estados Unidos atacaron con mucha fuerza la noche anterior en represalia por las agresiones iraníes contra 3 embarcaciones comerciales en el estrecho de Hormuz. Claramente, luego de esto, sube el petróleo y caen los mercados tras la nueva escalada entre Estados Unidos e Irán en Medio Oriente. Los precios mundiales del petróleo se han disparado más de un 6% en la jornada de hoy, después de que el presidente Donald Trump afirmara que el acuerdo de cese al fuego se terminó tras una nueva escalada de ataques entre ambos países. El barril de referencia

0: Mediat subió un 6,4%, esto llevándolo a $75 por barril. Delcy Rodríguez se reunió con el jefe humanitario de Naciones Unidas para coordinar la respuesta a los sismos en Venezuela. El portavoz del secretario general de Naciones Unidas, Stefan Dujarric, informó que la visita de Tom Fletcher se extenderá durante 4 días, el periodo en el que prevé reunirse con sobrevivientes, personal de asistencia y altos funcionarios del gobierno chavista. Mientras tanto, la cifra de fallecidos sigue aumentando. Ya son 3.685 quienes perdieron la vida en estos terremotos, 16.740 heridos y miles de damnificados por los terremotos en Venezuela del 24 de julio. La Asamblea Nacional de Ecuador aprobó una ley para agilizar procesos de extradición contra miembros de bandas criminales. El objetivo de la reforma es convertir la medida en una herramienta eficaz para combatir el crimen organizado mediante la cooperación internacional. Ahora este documento fue remitido al presidente Daniel Noboa, quien deberá sancionarlo u objetarlo. Corea del Sur destinará $100 millones de ayuda a Ucrania para afrontar los mortíferos ataques de Rusia. Seúl administrará el envío de un paquete de respaldo no letal para el país invadido por el ejército ruso en 2022 y mantendrá su política de no suministrar armas al gobierno ucraniano.
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6 minutos pasan de la hora 9, continuamos con más Informe Líder y en esta segunda hora, como siempre, nos preparamos para actualizar la información, no así los datos del tiempo porque todavía son los de la hora anterior, pero te cuento que tenemos 8 décimas bajo cero de temperatura real, 2 grados 7 décimas bajo cero de sensación térmica, el cielo parcialmente nublado, la humedad del 77%, viento del noroeste a 6 kilómetros por hora. Y hay que estar preparados porque la jornada de hoy tendrá máxima de 21 grados y viento del noroeste que nos acompañará durante todo el día con una intensidad un poco más fuerte quizás en la tarde y en la noche, pero tampoco para preocuparse, por lo menos aquí en el Gran San Juan. Actualizamos títulos locales a esta hora. Preocupación, se vivió un momento de tensión en el hospital Rawson por un cortocircuito que realizó una explosión. Evacuaron todo un sector y analizan ahora qué provocó esa falla. Fueron momentos de preocupación que se vivieron en el hospital Rawson luego que un cortocircuito en una caja de electricidad provocara una pequeña explosión y obligara a evacuar de manera preventiva a pacientes, trabajadores y personas que se encontraban en un sector de ese edificio. El incidente ocurrió en el área de clínica médica ubicada sobre General Paz, donde funciona la farmacia, consultorios externos de traumatología y oficinas administrativas. Rodrigo Beler, responsable de prensa del hospital Rawson, explicó en Radio Sarmiento que tras detectarse la falla eléctrica, se activó el protocolo preventivo y se hizo salir a todas las personas que estaban en el lugar. Hubo una pequeña explosión en una caja de electricidad. Hicimos salir a la gente y hace unos minutos volvió la luz, indicó el vocero. Beler aclaró que en ese sector no hay pacientes internados, por lo que la evacuación alcanzó únicamente a quienes aguardaban atención médica, al personal y a quienes realizaban trámites administrativos.

Por el Mundial hay liquidaciones y descuentos. El comercio sale a buscar más ventas. Los buenos resultados de la selección argentina alientan al comercio sanjuanino a incentivar ventas comenzando liquidaciones de temporada. También la aplicación de descuentos especiales aprovechando el movimiento extra de sanjuaninos por las vacaciones de invierno. Hay comercios que han comenzado con liquidación ofreciendo descuentos de 20 a 30%, como también el 2x1 en una temporada en la que además los precios de ropa de invierno no habían tenido mayores incrementos. Así lo ha detallado el presidente de la Cámara de Comerciantes Unidos de San Juan, Marcelo Quiroga. Más de 1.127 millones de pesos en premios. Los sanjuaninos

Profesionales de la Universidad Nacional de San Juan crearon simuladores en impresión 3D para acompañar la formación de enfermeros en todo el país. Lo que comenzó como una respuesta a una necesidad cotidiana en las aulas terminó convirtiéndose en una innovación con proyección nacional. Un equipo de profesionales de la Escuela Universitaria de Ciencias de la Salud de la Universidad Nacional de San Juan diseñó y fabricó simuladores clínicos en impresión 3D que permitirán a estudiantes de enfermería practicar procedimientos complejos antes de enfrentarse a los pacientes reales. El proyecto fue seleccionado entre los mejores del país y sus prototipos serán distribuidos en universidades nacionales. Hay buenas noticias, ¿no? Siempre lo decimos aquí.

Alerta amarilla por viento sonda que tendrán algunas zonas de la provincia, sobre todo algunas zonas más cordilleranas. El Servicio Meteorológico emitió alerta amarilla para este miércoles en sectores de

Además, el servicio adelanta que el viento puede reducir de manera importante la visibilidad por polvo en suspensión, elevar la temperatura de forma repentina y generar condiciones de baja humedad relativa, por lo cual se advierte a la población para tenerlo en cuenta. Un proyecto de área protegida llegó a diputados. El camino hacia la protección legal definitiva de las lagunas de Guanacache ha alcanzado otro hito fundamental en la provincia de San Juan. Según se confirmó Ezequiel Salomón, director de conservación de la Secretaría de Ambiente, el proyecto de ley para declarar a esta zona como área natural protegida fue presentado formalmente ante la Cámara de Diputados y en la actualidad se está articulando con un trabajo conjunto con el cuerpo legislativo para asegurar que la propuesta sea tratada y aprobada a la mayor brevedad posible. Esta instancia representa la culminación de un proceso que el propio funcionario había adelantado el pasado 3 de enero de 2025, cuando señaló que la normativa estaba en su fase final de elaboración técnica.

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25 minutos pasan de la hora 9 y tenemos datos actualizados del tiempo a esta hora. 1 grado 2 décimas bajo cero la temperatura, el cielo parcialmente nublado, la humedad del 75% y rotó el viento al sector sur a 4 kilómetros por hora. Para lo que resta de esta jornada, máxima de 21 grados con viento del sector norte rotando al sector noroeste por la tarde y la noche, cuando se puede llegar a percibir con un poco más de intensidad a esa hora. Por lo que te puedo contar para este fin de semana, si es que no se modifica el pronóstico, siempre sabemos que es un pronóstico, puede cambiar, pero a esta hora el pronóstico dice que mañana jueves tendremos mínima de 6 grados, máxima de 18 grados, con cielo parcialmente nublado la mayoría del día. De hecho, por la tarde estará mayormente nublado. Para el viernes, mínima de 2 grados, máxima de 15, también con cielo parcialmente nublado. El sábado, mínima de 3 grados, máxima de 16, con cielo parcialmente nublado. El domingo, mínima de 2, máxima de 16, cielo algo nublado por la mañana, mayormente nublado por la tarde. El lunes, mínima de 3, máxima de 17 grados. Es el pronóstico extendido hasta ahora. Como decimos, puede modificarse. Recordamos que sí hay una parte de San Juan afectada por el sistema de alerta temprana del Servicio Meteorológico Nacional, que pronostica viento del sector oeste, viento sonda, que puede alcanzar entre 60 y 80 kilómetros por hora y alcanzar incluso ráfagas de hasta 110 kilómetros por hora en zona cordillerana, en alta cordillera. Luego, para la zona baja de la cordillera, como ya hemos mencionado, algunas de las zonas afectadas: precordillera de Calingasta, precordillera de Pocito, precordillera de Rivadavia, de Sarmiento. Para parte de Uyum y de Sonda, el viento tendrá una intensidad de 30 a 45 kilómetros por hora, con ráfagas que pueden alcanzar los 60 kilómetros por hora. Información de servicio a esta hora: personal de servicios de Obras Sanitarias Sociedad del Estado realizará renovación de conexión domiciliaria en calle Aberastain entre General Paz y Córdoba. Aberastain entre General Paz y Córdoba, y para estas tareas se debe cortar totalmente el tránsito en el tramo mencionado por el lapso de un día, o sea, en la jornada de hoy, totalmente cortado el tránsito en Aberastain entre General Paz y Córdoba. La zona está debidamente señalizada y se solicita a la gente que, si puede esquivar justamente esta zona para no congestionar el tránsito, sea una buena noticia. ¿Y cómo funciona todo mañana? Y esa es la gran pregunta que se hace. Motivo de Día Feriado Nacional, y es el Día de la Independencia. Uno de los feriados más importantes, una de las fechas más importantes para conmemorar y celebrar en nuestro país. Jueves 9 de julio, Día de la Independencia, y se agrega el viernes 10, que es Día No Laborable. San Juan tiene modificaciones en distintos servicios y actividades, el transporte público, la administración pública. Bueno, vamos a ir un poco por eso. Transporte público de pasajeros. Los colectivos de la red Tulum van a circular el día 9 de julio con frecuencia reducida, similar a la que se aplica a un día domingo. El 10 de julio, al tratarse de un día no laborable con fines turísticos, las unidades prestarán servicio con frecuencia de sábado, ¿sí? También se verá afectado la frecuencia del día viernes, se verá disminuida a la frecuencia del día sábado, para tenerlo en cuenta. Administración pública, sin atención ni jueves ni viernes. Bancos, las entidades tampoco atenderán al público de manera presencial ni el jueves ni el viernes. La recomendación para el comercio es, desde la Cámara de Comercio de San Juan, a los comerciantes no abrir puertas el jueves 9 de julio, en adhesión a la conmemoración del Día de la Independencia, y el día viernes 10, la entidad sugiere desarrollar actividad con normalidad, por lo que se espera que la mayoría de los locales atiendan en horarios habituales.
Para los servicios en Capital, feria y mercado de abasto, el jueves 9 cerrado, sin atención, el viernes 10 abierto, totalmente normal el horario, el estacionamiento controlado sin actividad el jueves, con actividad normal el viernes, monitores y playa de remoción, guardias mínimas para el jueves, actividad normal para el viernes, el cementerio de la Capital, jueves y viernes estará abierto de 8 a 19 horas, servicio fúnebre con atención normal, servicio de emergencia municipal, atención normal, la recolección de residuos también con atención normal para toda la Capital. Estos son los datos que nos han llegado hasta el momento. Se seguirán sumando seguramente información de cómo funciona cada uno de los servicios en los distintos departamentos este fin de semana extra largo, jueves y viernes, jueves feriado, viernes día no laborable.

0: 35 minutos pasan de la hora 9. Continuamos con más Informe Líder Primera Edición. Durante el receso invernal avanzan los trabajos de mantenimiento en 160 escuelas. El gobierno de la provincia, mediante el Ministerio de Infraestructura, Agua y Energía, avanza con el operativo de mantenimiento en establecimientos educativos de la provincia. Durante el receso, 160 escuelas serán intervenidas con trabajos que aprovechan la suspensión de actividades para ejecutar tareas que requieren mayor tiempo o que afectan a sectores de uso permanente. Entre las tareas hay reparaciones, refuncionalización de instalaciones eléctricas, sanitarias, trabajos de pintura, mejores edilicias en general, adecuación para climatización, obras de accesibilidad, de acuerdo con necesidades de cada edificio. Uno de los ejes está puesto en mejorar las condiciones de accesibilidad de establecimientos construidos hace varias décadas. Vialidad Nacional mantiene trabajos en rutas sanjuaninas y refuerza el pedido de precaución. Vialidad informó que sigue adelante el operativo de mantenimiento de ruta en distintos tramos de la red vial de San Juan y solicitó a los conductores circular con máxima precaución por la presencia de personal, maquinaria pesada y camiones sobre la calzada. Desde el noveno distrito, San Juan, señalaron que estas tareas integran el programa permanente de conservación de rutas nacionales. ¿Cuáles son las rutas afectadas? Bueno, Ruta Nacional 40 Norte entre San Roque y Huaco, allí se está llevando adelante tareas. También hay que tener en cuenta que se recomendó usar siempre la velocidad máxima, respetar siempre la velocidad máxima estipulada, trasladar a menores en el asiento trasero con su correspondiente sistema de retención, disminuir la velocidad en curvas, badenes y zonas de polvo en suspensión, no realizar sobrepasos en líneas amarillas continuas o con visibilidad reducida y revisar el estado del vehículo antes de viajar, son algunas de las recomendaciones, pero para tener en cuenta, se van a encontrar con trabajos que están a cargo de la División de Conservación del Noveno Distrito y hay personal allí también, así que a tener mayor precaución si van a viajar. La difunta Correa suma actividades y espacios renovados por el receso invernal. Hay en vacaciones de invierno en el paraje Difunta Correa distintas actividades culturales, recreativas, educativas vinculadas a la naturaleza. Desde el Ministerio de Turismo, Cultura y Deporte se organizó una agenda especial para el receso invernal con propuestas gratuitas destinadas a niños, jóvenes y adultos que irán a partir del jueves 9 de julio a las 15 horas en distintas fechas, por ejemplo, a ver, jueves 9 de julio el taller de molinos de viento en la Plaza del Promesán. El domingo 12 a las 12 horas, el mismo espacio será sede del taller de pintura y reforestación. Ese mismo día a las 15:30 habrá una visita guiada por la naturaleza con recorrido por el sendero de los miradores para conocer flora y fauna del lugar. El sábado 18 de julio a las 10 de la mañana el Museo de la Fe será el punto de partida para tras los pasos de Diolinda, una búsqueda del tesoro que va a recorrer distintos sectores del paraje. Y así hay varias actividades durante todas las vacaciones, así que invitadísimos todos a el paraje Difunta Correa, que además está renovado y que está proponiendo que estas vacaciones de invierno sea un buen plan, tanto para quienes llegan a la provincia como para nosotros también, obviamente.
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46 minutos pasan de la hora 9 y ya estamos en la recta final. Sí, último bloque de este informe Líder Primera Edición y como siempre nos metemos de lleno en la agenda cultural. Hablamos de bibliotecas populares que van a ofrecer cine y talleres gratuitos durante julio. Durante el receso invernal, las bibliotecas populares toman mayor relevancia y llevan adelante ahora una nueva edición de Vacas en la Biblio, un ciclo de actividades gratuitas para niños, niñas y las familias en distintas bibliotecas populares de la provincia, que tienen actividades que incluyen, por ejemplo, proyecciones de película como Hoppers, Operación Castor, con pochoclos para los asistentes, además de talleres creativos, actividades recreativas como origami, historieta, fotobordado, espacio para colorear de acuerdo con la programación prevista en cada sede. El cronograma comenzó esta semana, el 7 de julio, en la Biblioteca Popular Colón. Se repite la jornada de hoy con la Biblioteca Infantil Juan Pablo Echagüe, esto es 25 de mayo antes de Alem. Entonces, miércoles 8 a las 16 horas, Biblioteca Juan Pablo Echagüe, en 25 de mayo 463 Oeste, una jornada con el Festival Tanabata, un taller de origami y actividades para colorear. El próximo lunes a las 16 en la Biblioteca Popular Paula Albarracín de Sarmiento, también con cine pochoclos. El martes 14 en la Biblioteca Popular Pío Cristino a las 14 horas. Y las distintas propuestas se van a ir comunicando también por las redes sociales de estas bibliotecas, así que si tenés ganas de sumarte, empezá a seguir los buscalos, que también tienen actividades durante todo el año. Mientras tanto, este fin de semana, 4 días de actividades gratuitas en el Barrio Cultural, del 9 al 12 de julio, de 14 a 18.30, el Corredor Cultural ofrecerá espectáculos, talleres, ferias, actividades gratuitas que van a poner en valor la actividad y el talento de toda la provincia. A ver, ¿de qué se trata? Vamos a hablar del espacio que está integrado por la Estación Belgrano, Espacios Compartidos, la Dirección de Bibliotecas Populares y el Centro Tecnológico ex CompartelAB. Allí, consolidando ese circuito que está en Las Heras, comprendido por Las Heras, España, 25 de mayo, esa zona va a estar cubierta totalmente de actividades estos 4 días. A lo largo de las 4 jornadas habrá música en vivo, danza, teatro, espectáculos infantiles, presentaciones de artistas representativos de distintos departamentos, bueno, academias de danzas, escuelas artísticas, elencos que se van a estar presentando allí. Por ejemplo, mañana jueves se presenta la Academia Martín Fierro, la Academia Amistad y Tradición, Luna Lunera, Caco, el taller de circo de Espacios Compartidos, Chispa y Galáctica y el espectáculo Rivadavia Cultura en Conexión. Y así cada día tendrá actividad para los más chicos y también para los más grandes, obviamente. También este fin de semana y con entrada gratuita vuelve la fiesta del carnero español, sí, este tradicional encuentro 11 y 12 de julio en el predio Gaucho José Dolores en Medano de Oro. Gastronomía típica, espectáculos, artesanos, emprendedores, actividades para toda la familia y una novedosa modalidad para disfrutar los shows con mayor comodidad. La realidad es que el fin de semana al parecer va a acompañar para que, en cuanto al tiempo, para que se puedan realizar estas actividades, así que a aprovechar, a disfrutar de la oferta cultural sanjuanina que cada día crece más y nos da también más opciones para elegir. Dicho esto, es momento de buenas noticias, claro que sí. Y mira qué buena noticia te traigo hoy. La verdad es que hoy tuve que elegir. Tenía varias noticias sanjuaninas todas, además. Eso me alegra mucho. Entonces me quedé con la ternura. Con la ternura de los bomberos voluntarios de Albardón, que en medio de un operativo por un incendio de pasturas en el departamento de Albardón, realizaron un rescate que es hoy, creo, la foto de la ternura y la esperanza. Durante este operativo, los bomberos rescataron a un pequeño conejito de cerco que se encontraba en la zona, alcanzada por las llamas. El hallazgo ocurrió mientras efectivos realizaban tareas para controlar el incendio y evitar que el fuego continuara avanzando. Entre el humo y el terreno afectado, los bomberos encontraron al animal, lograron ponerlo a salvo. De hecho,
La escena se convirtió en uno de los momentos más emotivos del operativo, porque además, mientras el operativo estuvo centrado en controlar el avance de las llamas, el rescate del conejito dejó una imagen distinta dentro de esta jornada complicada. También tuvieron que continuar con las tareas mientras que cuidaban del animalito que habían rescatado, este pequeño conejito que había quedado expuesto a una situación dramática, como es la de incendio de pastizales, y gracias a los bomberos tuvo una nueva oportunidad, lo rescataron, lo cuidaron y obviamente ahora está a salvo. ¿Viste que hay buenas noticias? Y aquí te las contamos.

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12: ¿Qué tal, amigos? Muy pero muy buen día. 10 de la mañana, 9 minutos. Qué linda música para arrancar. Recién escuchábamos tremendo clásico con los Aja. Ahora llega la gente de la sociedad. En un ratito detallamos algunas informaciones importantes para compartir juntos en el inicio de la mañana líder.

El gobierno de San Juan, mediante el Ministerio de Infraestructura, Agua y Energía, avanza con un nuevo operativo de mantenimiento en establecimientos educativos de toda la provincia. Durante el presente receso invernal, alrededor de 160 escuelas van a ser intervenidas con trabajos que aprovechan la suspensión de las actividades escolares para ejecutar tareas que requieren mayor tiempo o afectan sectores de uso permanente. Así las cosas, las obras son desarrolladas por la Dirección de Mantenimiento y Obras Menores y comprenden reparaciones y refuncionalizaciones en instalaciones eléctricas y sanitarias, trabajos de pintura, mejoras edilicias, adecuaciones para climatización y obras de accesibilidad de acuerdo con las necesidades particulares de cada edificio. Bueno, finalmente, la autopsia practicada al hombre hallado sin vida este martes en una vivienda de Capital determinó que murió por una intoxicación con monóxido de carbono. Esta información la confirmó el fiscal Sebastián Gómez, de la UFI Delitos Especiales, quien ha precisado que la investigación continúa y que resta incorporar el informe técnico de bomberos. Este protocolo de autopsia corroboró que la causa de muerte fue intoxicación por monóxido de carburo, de carbono, perdón. Esa es la conclusión médica obtenida hasta el momento. El hallazgo se produjo cerca del mediodía de ayer, cuando las autoridades fueron alertadas sobre una persona fallecida en una vivienda ubicada sobre calle Cereceto entre Alem y Salta, ¿no? Una situación que se suma a distintas situaciones que se viven en la provincia de San Juan, habida cuenta de ciertas imprudencias por parte de las personas al momento de calefaccionar sus hogares con elementos que no están diseñados para ese fin, ¿no? Tal es el caso de este hombre que lo hizo encendiendo un anafe.

0: por circunstancias que son materia de investigación, se apagó y el lugar se se vio invadido por el olor a gas, fuerte olor a gas, en un lugar cerrado, y provocó la muerte no tan solo del habitante de la vivienda, sino también de su mascota, un perro Rottweiler, de acuerdo a lo que se ha conocido en las últimas horas. Una situación lamentable, ¿no? Ocurrió también en el barrio Manantiales con 8 personas, pero el desenlace no fue fatal, están en recuperación, pero también ellos han decidido calefaccionar su hogar con las hornallas de la cocina encendidas, y esto produce, por supuesto, estas situaciones de mucho peligro, de mucho riesgo para la salud humana. Mucha prudencia, por favor, y mucho cuidado en estas circunstancias, y particularmente bajo las temperaturas gélidas que nos tocan vivir en este invierno 2026. Por último, el Tribunal Oral Federal de Santa Cruz da a conocer hoy el veredicto del juicio por el hundimiento del submarino Ara San Juan, que causó la muerte de sus 44 tripulantes. Durante el juicio se analizó la responsabilidad penal de 4 ex oficiales de la Armada. Se los acusa de incumplimiento de los deberes de funcionario público, omisión de deberes del oficio y estrago culposo agravado por el resultado de muerte en concurso ideal, ¿no? Así es que, bueno, estaremos atentos a lo que pueda ocurrir en una causa que tiene ya varios años, y hoy se conoce finalmente la pena que cabe y las responsabilidades para cada uno de ellos. 10 de la mañana, 17 minutos.
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0: 1 grado 2 décimas bajo cero, la temperatura, con el cielo parcialmente nublado, humedad 75%, presión 941, decimal 3 hectopascales, el viento es del sector sur a 4 kilómetros por hora.
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10 de la mañana, 30 minutos. Voy a actualizarles datos del tiempo a esta hora de la mañana. 4 grados, 4 décimas la temperatura, con el cielo parcialmente nublado. 3 grados, 2 décimas la sensación térmica. Humedad 61%. Presión 942 decimal 1 hectopascales. El viento es del sector sur a 6 kilómetros por hora. Cielo parcialmente nublado a esta hora, con una máxima probable para hoy de 21 grados. El pronóstico anuncia para mañana el cielo parcialmente nublado, mínima 6, máxima 18. El día viernes un poquito más fresco, cielo parcialmente nublado, 2 de mínima, 15 grados de máxima. Y sábado y domingo, mismas condiciones, 2 grados de mínima, 16 grados de temperatura máxima probable, con el cielo mayormente nublado. Así estarán los próximos días, un poquito más templados, o menos fríos si se quiere, de lo que hemos estado viviendo durante estas jornadas, mis queridos amigos, ¿eh? Bueno, comunicación 264-508-5809. Ese es nuestro número de contacto para que ustedes allí se comuniquen con la radio, para que podamos conversar, para que podamos conocernos, saber cómo le están pasando en el día de hoy. Quiero conocer de ustedes ahora canciones que le dedicarían a una persona que extrañan, ¿no? Ahí escuchábamos, quiero a ver, hacer la punta yo aquí, a ver si me acuerdo, porque estaba pensando en una canción. Bien, este tema, a ver. Y comentarles parte de la letra también, para que más o menos entremos en tema con relación a esta consigna, que va a ser muy bonita, porque aparte la podemos utilizar para escuchar las canciones propiamente dichas y que nos ayuden en el caso de que te esté pasando ahora, ¿no? Por ejemplo, esta canción, canciones para personas que extrañan. Por ejemplo, este temazo, que es un tremendo clásico también, ¿eh? Y es muy bonita, por cierto, ¿eh? Y de paso, vamos armando nuestro blog. Bueno, ustedes ya saben, ¿eh? Tres canciones al hilo, 10:50. Parte de la letra dice: te he estado extrañando, tengo las rosas y el vino, con un poco de suerte llegará a tiempo. Este es el lugar al que solíamos ir, con música romántica, luces bajas, y mientras estás parado ahí asombrado ante la puerta y te estás preguntando para qué es todo esto, es solo una cosa simple de mí para ti, la dama que adoro, porque hay algo que deberías saber, es que te he estado echando de menos, más de lo que las palabras pueden decir. Y que he estado pensando en ello todos los días. Y el tiempo que pasamos bailando despacio y despacio. Y dije, ahora que te he encontrado, nunca te voy a dejar ir. Oh, feliz. Aparte, el tema es muy bonito. Si lo quieren escuchar completo, me lo piden, ¿eh? A ver, ¿cuáles son las canciones? Las podemos escuchar a lo largo de la mañana, ¿por qué no también, eh? Vamos haciendo una selección de esos temas. Pues siempre nos pasa que hemos extrañado a alguien. Claro, no necesariamente quizás algo de pareja, pero puede ser también. Pero también un familiar, un amigo, una amiga. Si quieren, nos vamos por el lado de lo romántico y también. Ahí tenemos mucho para hablar. Hay mucha tela para cortar ahí, ¿no?

Un tema de mocedades nos piden acá. Bueno, con mucho gusto. Algo de Eddie Sierra, dicen acá. Perfecto. Bien. ¿Quiénes son los Power? Los Power. Mi soledad y yo, o completamente enamorados, dicen acá. Bien, buena elección, buena elección. Tres canciones para cuando extraño. Uno, A Puro Dolor, de Son by Four. ¿Cómo te va, mi amor?, de Pandora. Y el tema de Wet, Wet, Wet. El amor alrededor del mundo, algo así, dicen ahí. Muy bien. Buen listado. El tema Ella vive en mí, de Alex Ubago. Bien, va a llamar a mamá. Bueno, algunas de las canciones, excelente. Vamos a tomar de ahí algunos temas para armar nuestro super bloque y que nos dé tiempo de escuchar todas esas canciones maravillosamente hermosas que ustedes eligieron. ¿Les parece? Vayan apuntando más. Cuéntenme qué otras canciones para dedicar a esa persona que extrañas. Esta de Chris de Burgh es perfecta. Te extraño, se llama Missing You. Y a esta hora comenzamos a disfrutar clásico latino de la hora, el líder. Año 1999. Aquí lo tenemos a Cristian. Estás en líder 104.3.

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10: Tiempo de nuestro combo por tres, señores, tres canciones maravillosamente elegidas por ustedes al hilo, antes de las noticias. Qué linda música, por favor, en este día. ¿Qué día es hoy? Miércoles, 8 de julio, antes del fin de semana largo. Faltan 10 minutos para las 11. 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
1: Once de la mañana, un minuto, 4 grados 4 décimas, la temperatura con el cielo parcialmente nublado, 3 grados 2 décimas, la sensación térmica, humedad 61%, el viento es del sector sur a 6 kilómetros por hora. Francisco Dubois falleció este miércoles luego de pasar 12 días en estado crítico a raíz de un choque en moto que ocurrió en Capital. El joven de 19 años había resultado gravemente herido en el siniestro registrado el pasado 26 de junio, alrededor de las 20, en la esquina de Pedro de Valdivia y General Hacha. De acuerdo con la información difundida, Dubois viajaba como acompañante en una motocicleta Corben 110 junto a otro joven cuando, por causas que aún se investigan, impactaron con un Fiat Uno conducido por una mujer de 49 años. La colisión provocó lesiones de extrema gravedad en ambos ocupantes de la moto, que fueron asistidos por personal de emergencias y trasladados a un centro de salud. La navegación de un buque de guerra británico desde las Islas Malvinas hacia Punta Arenas en Chile despertó un choque de posiciones sobre si el patrullero HMS Medway de la Royal Navy había notificado a la Argentina sobre su paso por aguas de soberanía nacional. Según aseguraron distintas fuentes oficiales, la Armada Argentina identificó el desplazamiento del patrullero oceánico del Reino Unido hacia finales de la semana pasada y constató que no había existido previo aviso

0: para navegar en aguas argentinas. Este episodio fue notificado por la Armada de la Cancillería Argentina, desde donde la Secretaría de Malvinas, Antártida y Atlántico Sur evalúa una serie de medidas que podrían incluir una protesta diplomática formal. El presidente de Estados Unidos, Donald Trump, declaró este miércoles en Ankara que da por terminado el acuerdo en el marco de alto al fuego con Irán, al asegurar que se ha acabado porque Irán es basura. Trump realizó estas afirmaciones durante la segunda jornada de la cumbre de líderes de la OTAN en la capital turca, acompañado por el secretario general de la alianza, Mark Rutte. El mandatario estadounidense afirmó ante la prensa que para mí se ha acabado. No quiero negociar con ellos porque son basura. Son gente enferma, dirigida por gente enferma, mala, violenta. Si tuvieran un arma nuclear, la usarían. Trump acusó a Irán de mentir sobre los términos del acuerdo y sostuvo que negociar con Teherán es malgastar el tiempo. 4 grados, 4 décimas, la temperatura, cielo parcialmente nublado, humedad 61%, viento sur a 6 kilómetros por hora. Pronóstico para lo que resta del día, 21 grados de temperatura máxima con el cielo parcialmente nublado. 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
6: 4 grados, 4 décimas la temperatura, con el cielo parcialmente nublado. 3 grados, 2 décimas la sensación térmica. Humedad 61%, presión 942, decimal 1 hectopascales, viento del sector sur a 6 kilómetros por hora.
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6: Mauricio Maldonado, muy buen día, ¿cómo estás?
7: Hola Marcelo, buen día a toda la audiencia de Líder, ¿cómo estamos?
6: Bien, gracias a Dios, muy bien querido amigo. Bueno, vamos a continuar en la línea de los límites, como lo hicimos la semana pasada, y hoy nos preguntamos si el amor tiene límites.
7: Sí, el amor tiene límite y se llama dignidad, ¿no? El amor viene y va, pero la dignidad está dentro de las personas, siempre dispuesta a brillar, y no merece la pena perderla por nadie. Bien. Esto quede siempre claro, ¿no? Es ese respeto que tenemos y que debe tener un precio alto, y jamás aceptar rebajas para saciar un amor que no llena, un amor que vulnera, un amor que duele, que no respeta, ¿no? Pablo Neruda decía que el amor es corto y el olvido es largo. Es mejor un largo olvido que un tormento en el que vamos a ir trapeando la dignidad. No, pero por ahí muchas veces decimos, yo estoy orgulloso de mi relación, ¿no? Y el orgullo no tiene nada mucho que ver con la dignidad, ¿no? El orgullo está alimentado por el ego, el orgullo levanta muros a veces y teje límites o relaciones nocivas, porque está todo guiado por la mente, ¿no? Sentirse orgulloso de un logro está bien, pero nunca metas el orgullo en una relación. La dignidad es todo lo contrario, ¿no? Actúa en todo momento escuchando la voz interna para seguir afianzando toda la belleza que significa estar en una relación, ¿no? Como ser humano, sin olvidar el respeto por mí mismo. Claro. Y también por los demás. Aquí el concepto de amor propio adquiere un máximo sentido, porque se nutre del alma, ¿no? Para protegerse sin dañar a otros. El amor jamás debería ser ciego. Cuando estás en una relación no tendrías que estar pasándola mal, ¿no? Porque para eso nos quedamos solos. Si estoy en una relación, estoy para compartir con la otra persona mi vida. La elijo todos los días a esta persona para compartir mi vida. Cada uno

0: suyo, ¿sí? sin tratar de cambiar al otro, como hemos hablado muchas veces, claro. Porque en el intento de querer cambiarlo no lo estoy respetando. Entonces es acompañarse, ¿no? Siempre estar con alguien, cuando estemos con alguien, si estamos con alguien, tratar de estar siempre con los ojos bien abiertos, el corazón encendido y la dignidad muy alta y el respeto por sobre todo del otro, y sentirme respetado también por el otro, ¿no? La dignidad es y será siempre ese límite en el amor, ¿no? Y el reconocimiento de que somos merecedores de cosas buenas, de estar siempre en cosas mejores. Siempre será mejor una soledad digna, por decirlo así, que una vida llena de carencias o de relaciones incompletas. Así que el consejo de hoy, para tenerlo siempre bien en cuenta, qué bueno, no perder nunca la dignidad por nadie.
1: Qué bueno lo que decías recién, y me queda esta frase, ¿no? Si estoy mal en una relación, mejor me quedo solo. O sea, para sufrir una relación, solo. Claro. Para
0: exactamente. O sea, una relación que me trae problemas, que claro. Me trae sinsabores, que me trae momentos de angustia, no me suma. Claro. No me suma. Entonces, esa persona me está pidiendo, ¿no?, que sea digno y que me aleje, pero tengo que captar el mensaje, ¿no? Entonces, pero ¿qué pasa? Nos cuesta, porque siempre decimos, bueno, yo creo en esta relación, yo creo que puede cambiar, yo creo que se va a dar cuenta, yo creo que en algún momento me va a reconocer todo lo que yo estoy haciendo. No, y hay veces que no, claro. no va a pasar.
1: No va a pasar.
0: Entonces uno tiene que apelar a ese límite en la relación, no, que es mi dignidad. ¿Hasta dónde estoy llegando con tal de sostener una relación que no funciona? Entonces, bueno, duele. A ver, todos seguramente hemos pasado por este tipo de situaciones. Duele terminar una relación, pero duele más estar en una relación que no me completa. ¿Por qué? Porque termino achicándome cada día un poco más.
1: Claro,
0: ¿no?
1: Claro.
0: Sintiéndome más mínimo todos los días, y va a llegar un punto que no me puedo mirar en el espejo.
1: No, sí, seguro que sí, ¿no? Bueno, qué interesante es poder conocer estos conceptos y aplicar para cambiar, ¿no? Mauri,
0: exactamente.
1: Contanos, por favor, cómo venimos con el tema taller.
0: Vamos muy bien con el taller, hay mucha gente que ya está preguntando y mucha gente que ya se está inscribiendo. Vamos a trabajar justamente los vínculos, no las relaciones, no solamente de pareja, sino mi relación conmigo mismo, cómo me relaciono conmigo, qué aprendí de las relaciones de mamá y de papá. Vamos a trabajar también con estos dos personajes que son fundamentales en la vida de todo ser humano, y desde ahí qué relaciones estoy generando hacia afuera, ya sea en el ámbito de la pareja, en el ámbito de la amistad, en el ámbito del trabajo, ¿no?, que también son importantes esas relaciones, ¿no? Ver cómo puedo empezar a generar relaciones y vínculos sanos en mi vida. Este taller es el domingo 9 de agosto, desde las 10 de la mañana hasta las 6 de la tarde. Vamos a pasar todo el día, es en Santa Lucía, es un lugar muy muy lindo y muy fácil de llegar. Así que todo aquel que esté interesado, se comunica y hace la preinscripción.
1: ¿Cómo hacemos para eso, Mauri?
0: Me llaman por teléfono al 264-471-4230. Y también para todos aquellos que quieran sesiones online, también lo podemos hacer por ahí.
1: Perfecto. Cualquier cosa, yo tengo aquí el teléfono de Mauricio, y me lo piden y yo se los voy a pasar por WhatsApp. Así que nadie se queda fuera, Nadie se queda fuera. Bueno, Mauri, como siempre, un placer enorme escucharte. La semana que viene seguramente te tendremos por acá, así es que a disfrutar este fin de semana largo.
0: Sí, señor. Igualmente. Que la pasen lindo.
1: Gracias, un abrazo grande. Chau, chau.
0: Chau, Marcelo. Chau, chau.
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11:31. Bueno, ¿cómo andamos por allí? ¿Bien? ¿Cómo va la mañanita? Me espero que muy bien. Acá me dicen, me preguntaban, ¿qué canción me hacen extrañar a mí? Vos sabés que hay un tema, escuchen esta parte de la letra, porque es en español y es de un maestro de las letras que le ha escrito a medio mundo. A ver, yo estoy buscando ahora. Me prometí hacerlo esto no en vivo porque queda feo que yo esté tecleando y usted y ustedes se estén escuchando. Pero bueno, lo que yo me prometo no es lo que cumplo. En fin, escuchen esto. Después de una ruptura o algo, o un alejamiento, y ya en el plano romántico, escuchen un poquito de esta letra a ver qué les produce. Cuéntenme.

0: ¿Y? ¿Cómo les quedó el ojo? Es tremenda la letra, es tremenda. Cuando la persona se separa, bueno, es lo que cuenta la historia de Franco De Vita, ¿no? Te llamo para saber cómo estás. Hace muchos días que no sé nada de ti, no puedo dormir, me lo dices a mí.
1: Mil veces mejor.
0: Yo por mi parte estoy convencido que estoy mejor cuando estaba contigo.

Bueno, la verdad que es una letra fuerte, es una letra fuerte, chicos. Entonces, para dedicar, creo que estás en esos momentos mirando el teléfono y dices, escribo, le llamo, no le llamo. Oh. Trato hecho, dicen, ponga nomás. ¿Qué tema era el que debió poner? Discúlpame. El tema Blue Eyes de Elton John. Ah, mirá. ¿Dónde estás ahí? A miles de kilómetros de acá, dice. Muy bien. El tema Y ahora que te vas, de Christian Daniel. Te voy a amar, de Axel. Viste, cuando las familias en este caso se separan por 15 días, pues se va a trabajar y vuelve después. I Almost Do, de Taylor Swift. No es muy conocida la canción, dicen, pero la letra es bonita. Bueno. Más como has hecho, de Domenico Modugno. Muy bien. Quiero ese clásico, dicen, te extraño. El de Chris de Burgh, ese querés escuchar. No me lo pidió nadie todavía, por eso no lo puse.

¿Qué? Dice, si ahora me dicen Michael Bolton el que decidió meter el dedo en la llaga. Bueno, pero era una cuestión para entretenerse. Me parece que vamos a terminar llorando todos. Pero el tema Estamos Juntos de Diego Torres. La verdad, ¿no? Producción, ¿quién buscó esta consigna? Producción. El tema de Cranberries, When You're the Gone. También. El de George Michael, Jesus to a Child. Es el tema que está, debo decir, ese tema es todo lo que está bien, dice por acá. Ahí está. El tema Todo Cambió de Camila, temazo. Oh. Bueno, un abrazo grande. Temazo el de Alejandro Sanz, dicen por acá, muy bien. Malísima, soy para dedicar canciones, dicen por acá. Ah, bueno. Una de Fey. ¿Con quién iré a conocer las tiendas de discos? De Fey. Dice parte de la letra. ¿Con quién iré a conocer las tiendas de discos? Cuéntenme a ver si la identifican. No sé si es de Fey o de La Oreja de Van Gogh, pero cuéntenme a ver qué onda. Si podemos escuchar parte de eso. Yo te extrañaré de tercer cielo. Es fuerte, esa letra es fuerte. Fuerte esa letra. Sí, lo ubico, ¿eh? Muy linda, muy bonita canción. El tren no te apresures por llegar. Mientras el tren siga avanzando, todavía hay paisajes por descubrir, sueños por cumplir y momentos hermosos por vivir. La vida no premia a quienes corren más rápido, sino a quienes aprenden a valorar cada estación del camino. Ah, muy lindo, me gustó, muy bien. Un tema de Alejandro Fernández, Hoy Me Acuerdo de Ti, dicen por acá, muy bien. A mi manera se llama ese tema que desde que preguntas. A mi manera. Bueno, sigan opinando, mis amigos. Me encanta que ustedes nos aporten y nos digan, el de Chris de Burg quieren escuchar. Bueno, ahí lo vamos a programar. En el próximo superbloque, denme tres canciones para el superbloque que llega a las 11:50, el último de la mañana. Bueno, me habían pedido algo de Mocedades para nuestro clásico latino. Me parece excelente, ¿eh? ¿Dónde estás, corazón? Mocedades, dije. ¿Dónde salió Shakira?

recalculando. Y ahora tengo que salir con el clásico ya. ¿Qué pongo? Ay, qué mal que estamos, por Dios. 11:39 minutos.

0: Esto es inédito, nunca me pasó, ¿eh? No logro sacar el tema. Chicos. Vamos a hacer una cosa. Estoy totalmente bloqueado, estoy. Vamos a poner una tanda, la que corresponde ahora, y después de la tanda salimos con el clásico latino, ¿les parece? ¿Eh? ¿Sí?
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1: Ya te voy a dar que me le pasa a gente de edad avanzada. Dale nomás. Bueno, pude destrabar el clásico, chicos. Gracias, gracias por sus buenos deseos. Nos pedían algo de mocedades en nuestro clásico latino de la hora. Acá los tenemos, 11 de la mañana, 43 minutos en todo el país.

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7 grados, 2 décimas la temperatura, cielo mayormente nublado, humedad 42%, viento del sector sur a 4 kilómetros por hora. Las farmacias de San Juan descartaron un faltante de medicamentos oncológicos en el país, aunque señalaron que algunos pacientes podrían enfrentar demoras asociadas a la gestión de determinadas obras sociales o programas estatales. La explicación fue dada por Carlos Otto, propietario de una farmacia. Otto precisó que no existe un quiebre de stock y que la cadena de abastecimiento entre laboratorios, droguerías y farmacias se mantiene operativa. Hay que hacer una distinción. Una cosa es que haya faltantes de medicamentos y otra es que existan problemas con quienes deben hacer llegar esas medicaciones a las farmacias. Faltantes de medicamentos en Argentina como quiebre de stock no hay, según afirmó. Según explicó, el sistema conserva un margen de aproximadamente 120 días para evitar interrupciones en la provisión. El gobierno celebró este miércoles que la Unión Europea dejara sin efecto los cambios impulsados por la Comisión Europea que clasificaban a la soja como cultivo de alto riesgo ambiental. Esa medida dejaba fuera al biodiesel argentino como fuente de energía renovable. Es una cuestión fundamental para que la cadena de la soja, la principal aportante de divisas para la economía argentina, sostenga su inserción en mercados internacionales para compensar la debilidad en la demanda de harina proteica. Diplomacia afectiva, marcó el canciller Pablo Kirno al indicar que la Unión Europea tomó su determinación en sintonía con la postura técnica presentada por la Argentina. El ejército israelí informó que eliminó a Mohamed Emad Rahman Abu Tayama, jefe de una unidad de Nukba del grupo terrorista Hamas, en un ataque aéreo en el

0: sur de la Franja de Gaza. Abu Ta'ama fue identificado como uno de los responsables directos del asalto al kibbutz Nirim durante la masacre del 7 de octubre de 2023. Según el comunicado militar, el objetivo dirigía emboscadas contra fuerzas israelíes y coordinaba la operatividad de nuevos ataques, así como la captación de reclutas para la organización. 7 grados, 2 décimas la temperatura actual, cielo mayormente nublado. Pronóstico para lo que resta del día, cielo parcialmente nublado con una máxima probable de 21 grados. 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
1: Siete grados, dos décimas, la temperatura, cielo mayormente nublado, humedad 42%, presión 942, decimal 2 hectopascales, el viento es del sector sur a 4 kilómetros por hora.
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0: Seguimos acompañándolos a través del aire de Líder, disfrutando buena música, compañía, canciones. Muchas gracias, muchísimas gracias por estar, por acompañarse con nosotros a lo largo de toda esta mañana, casi casi en el cierre. Nos piden algo de Camila, nos habían pedido también algo de Camila, todo cambió, creo que nos pidieron hace un rato, ¿eh? Amo mi locura, nos han pedido también de Carlos Rivera. Soy Estéreo, nos pidieron. Me gustó esta propuesta.
1: Sí, señor.
0: Me gustó, me gustó. El tema que nos pedían de Fey es la de las tiendas de discos, me dijeron, se llama Subidón. Creo que es este el que me estás pidiendo. Contame, por favor, si es así. Creo que se habla acerca de ir con alguien a buscar discos en las tiendas. Creo que es ese, ¿eh? Nos dijeron recién, se llama Subidón. Yo no lo tenía, ¿eh? No lo tenía presente. Lo hemos puesto varias veces acá, ¿eh?

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0: Bueno, muy bien, 12 del mediodía, 52 minutos. Señoras y señores, nosotros hasta aquí llegamos. Bueno, qué placer enorme compartir junto a todos ustedes muy buena música, acompañarnos con estas canciones que nos hacen tanto bien, jugar un poquito, divertirnos, es la idea, ¿eh? Así es que gracias por prenderse, por estar, bueno, por ser compinches nuestro también, que nos encanta. Nos preguntaban recién si hay alerta por viento sonda en la provincia de San Juan. A ver, la alerta temprana. Esto es para la zona precordillerana. De acuerdo a lo que informa el Servicio Meteorológico Nacional, ¿no? Así es que, bueno, habrá que esperar. La Dirección de Protección Civil de la provincia emitió este miércoles un nuevo alerta meteorológico ante el pronóstico de ocurrencia de viento sonda en el territorio sanjuanino. Según el informe oficial, el fenómeno se manifestará con intensidades variables y ráfagas que podrían generar algunas complicaciones. El comunicado oficial advierte a la población extremar las medidas de cuidado, especialmente en la vía pública. Desde el organismo estatal recordaron las recomendaciones fundamentales para este tipo de contingencias, ¿no? Así que, bueno, a tener en cuenta. Lo que estaba buscando yo es la zona de influencia. De acuerdo al mapa, es zona cordillerana y parte de la zona centro de San Juan, o sea que la provincia estaría atravesada por ese alerta, esa alerta amarillo. Así que, bueno, prepararse a tener en cuenta. Así que es lo que ocurriría. De todas formas, el Servicio Meteorológico Nacional habla acerca de que hoy tendremos una máxima de 21 grados y viento del sector noroeste con ráfagas de hasta 31 kilómetros por hora. Así que no será muy intenso el fenómeno, pero la advertencia está. Atención entonces con este detalle, ¿eh? Muy bien, amigos. Se quedan entonces ustedes en compañía del señor Leandro Santandreu, que llega en minutos nada más para el Informe Líder, segunda edición de este día miércoles 8 de julio de 2026. Por mi parte, vuelvo mañana en vivo, como siempre, aquí en este 9 de julio, jueves 9 de julio, para ser más Mañana Líder. Amigos, que tengamos todos una excelente jornada de día miércoles. Coordinación y producción general, Leonor Camisay. Soy Marcelo Icazati. Nos encontramos mañana, si Dios quiere. Chao.
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Coordinación General Leonor Camisay. Gerencia de Noticias, Leandro Santandreu. Muy buenas tardes para todos. Bienvenidos. Aquí comienza Informe Líder. Con el cielo parcialmente nublado, con humo, 14 grados, la temperatura, la humedad del 31%, la presión 940 decimal 2, medida en hectopascales, hay calma ambiental, la visibilidad reducida a 10 kilómetros y la máxima probable para hoy de 21 grados. El Servicio Meteorológico Nacional está anticipando para mañana, jueves, mínima de 6 grados, máxima de 18. Mañana, jueves, feriado para todo el mundo. El viernes, mínima de 2 grados, máxima de 15. Continúa el igual, el pronóstico para sábado y domingo, y asciende aún más la temperatura para lunes y martes de la semana que viene, con máximas que podrían superar los 17 grados. No nos acostumbremos. Disfrutemos. Iniciamos ya los principales títulos de la información. Por gestiones de Marcelo Rego, la aerolínea JetSmart unirá San Juan con Buenos Aires desde noviembre. La empresa Low Cost sumó a San Juan como nueva ruta y tendrá tarifas promocionales a precios realmente accesibles. Luego de gestiones realizadas por el gobernador Marcelo Rego, JetSmart se confirmó que la aerolínea ultra low cost, con la flota más nueva de Sudamérica, lanzó una nueva ruta directa entre Buenos Aires y San Juan, con inicio de operaciones previsto para el próximo 19 de noviembre. Este nuevo destino forma parte de la estrategia de crecimiento anunciada recientemente por la compañía.

operativo mundial en San Juan. Tras detenciones y disturbios en los festejos, habrá el doble de policías. Los festejos en San Juan por el triunfo heroico de Argentina ante Egipto no solo tuvieron alegría, sino que se generaron desde peleas hasta intentos de robo y vandalismo en el microcentro sanjuanino, en la Plaza 25 de Mayo, así como también en otros departamentos. Hablamos de la paritaria docente. Achem dijo que San Juan es quien más aumentó el salario docente en Argentina. El Ejecutivo Provincial ofreció subas para agosto y octubre en medio de un contexto de baja recaudación fiscal.

Alerta amarilla por viento sonda en Calingasta, Pocito y otras zonas para hoy. Atención con esto, porque el Servicio Meteorológico Nacional acaba de emitir una alerta amarilla por viento sonda que va a afectar sectores de la precordillera de Calingasta, Pocito, Rivadavia, Sarmiento, Ullum y Sonda, donde se esperan condiciones meteorológicas que podrían generar complicaciones durante la tarde. Chile y Argentina reactivaron el tratado minero para impulsar proyectos clave de San Juan. La reactivación del tratado de integración y complementación minera entre Argentina y Chile volvió a poner en el centro de la escena algunos de los proyectos más importantes de la cordillera sanjuanina. San Juan y el shutdown entre el equilibrio fiscal y el Estado como impulsor de desarrollo. El secretario general de la Gobernación, Emilio Achem, respaldó la necesidad de mantener las cuentas públicas en orden, aunque tomó distancia del modelo que analiza implementar la Nación.

Informe Líder. Principales títulos. Medio San Juan está buscando un gato montés. Una vecina de Chimbas terminó con rasguños al intentar rescatarlo. Confundió al felino con un gato doméstico, intentó auxiliarlo, pero terminó herida y debió recibir atención médica. Ahora solicitan que si alguien vuelve a encontrar al animal, le aviso a la policía ecológica para garantizar su protección. ¿Hay o no hay faltante de medicamentos oncológicos? Esto es gravísimo. Carlos Otto, propietario de una farmacia, explicó esta mañana que no hay quiebre de stock de medicamentos oncológicos en Argentina. Según detalló, las demoras podrían estar ligadas a trámites o a la entrega de algunas obras sociales y programas estatales. Mientras tanto, ¿qué hace la gente que los necesita?

murió Francisco Dubois, el joven de 19 años que peleó durante 12 días tras un grave choque en moto. El joven no logró superar las heridas sufridas en el siniestro ocurrido en Pedro de Valdivia y General Hacha. Sus familiares y amigos habían iniciado una cadena de oración y lo despidieron con sentidos mensajes. Fin de semana largo en San Juan. ¿Cómo funcionarán los servicios, comercios y bancos? La provincia se prepara para 4 días con modificaciones en la atención de distintas áreas.

Con la llegada de los Pumas, la ocupación hotelera en Capital alcanza por ahora el 55%. Así lo confirmó la titular de la Asociación Empresaria Hotelera Gastronómica de San Juan, Tamara Bogián. El ámbito nacional, ARA San Juan, condenaron a Claudio Villamide y absolvieron a los otros tres ex altos mandos de la Armada. El Tribunal Oral Federal de Santa Cruz le impuso 3 años de prisión en suspenso al excomandante de la Fuerza de Submarinos por estrago culposo e incumplimiento de deberes. López Maceo, Alonso y Correa fueron absueltos. Vuelvo a preguntar por cuarta vez en este mes. ¿Se hizo justicia?

el ámbito internacional de las noticias, Donald Trump dijo que le permitirá a Ucrania fabricar misiles Patriot y anunció nuevos ataques a Irán. Vamos a golpear duro esta vez, dijo. El mandatario estadounidense se reunió con Zelensky en la cumbre de la OTAN en Ankara y adelantó una nueva ofensiva contra Teherán tras dar por finalizada la vigencia del memorándum de entendimiento. Será esta noche. 13:26 minutos. Se están comunicando con nosotros al 264-508-5809. Soy Leandro Santandreu y los acompaño con noticias, pero también música. Informe Líder.

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13:42 minutos. 14 grados la temperatura, el cielo parcialmente nublado, con humo. La verdad, una tarde increíble. Y lo que se viene, si se da lo de los 21 grados, es fabuloso. La humedad del 31%, sinceramente les digo, no está para campera. Aquí en el centro, al menos por ahora, no se mueve una hoja. Hoy respiramos, ¿no? Por todo lo que no lo hicimos ayer. Les contaba una excelente noticia. Por gestiones de Orrego, la aerolínea JetSmart une San Juan con Buenos Aires desde noviembre. Me parece genial por lo que estamos pagando hoy en día en un vuelo de San Juan a Buenos Aires. Destaquemos que los pasajes se van a encontrar disponibles desde este miércoles a las 13 con tarifas promocionales desde 39.100 pesos por tramo con tasa.

e impuestos incluidos. Esto es JetSmart, vuelos entre San Juan y Jorge Newbery, el Aeroparque Buenos Aires, contarán con 5 frecuencias semanales de lunes a viernes. Los pasajes ya se encuentran disponibles con tarifas promocionales de lanzamiento desde 39.100 por tramo, con tasas e impuestos incluidos. El Aeropuerto Internacional Domingo Faustino Sarmiento ha registrado un promedio de 88.000 pasajeros mensuales entre enero y mayo de 2026. Quiero darles este dato porque se ha ubicado entre los 5 aeropuertos argentinos con mayor crecimiento durante ese último mes, según datos de la Administración Nacional de Aviación Civil. Bien, actualmente la compañía está operando en el país con aeronaves Airbus 320 y 321, los aviones más modernos de la industria aerocomercial argentina, y continuará incorporando nuevos equipos hasta alcanzar una flota de 23 aeronaves durante la temporada de verano 2027. De ese total, 10 serán Airbus A321, lo que va a permitir incrementar su capacidad para acompañar el crecimiento de la demanda y continuar ampliando su oferta de destinos. Es una buena, es una muy buena noticia. Bueno, Achem dijo que San Juan es quien más aumentó el salario docente en Argentina. La verdad que me agarraba la cabeza cuando lo escuchaba hoy a Achem, porque no ha mentido, ha dicho la verdad. Pero digo, a nivel nacional, digo, qué bárbaro, ¿no? El lugar en el que se los coloca a los docentes. Parece mentira, realmente. La negociación salarial con los educadores en San Juan, que suma un nuevo capítulo tras una reunión de más de 9 horas, el Poder Ejecutivo modificando su planteo inicial de subas bimestrales por un incremento del 3% en agosto, 3% en octubre. Esta alternativa incorpora correcciones en el nomenclador, la conectividad y los porcentajes por trabajar en zonas alejadas. Los sindicatos evalúan el ofrecimiento con sus bases para responder el lunes 13 de julio. Mirá, en pleno receso invernal. El secretario general de la Gobernación, Emilio Achem, defendió las acciones oficiales para este semestre del año. San Juan es la provincia que más ha aumentado el salario docente en toda Argentina. Y eso es una realidad que no se puede tapar el sol con el dedo. Esto tiene razón el funcionario, ¿eh? Tiene razón el funcionario. Lo que pasa es que es una miseria el aumento que da Gobierno Nacional. De ahí en adelante vamos viendo. Esta recomposición se da en un escenario financiero adverso. El secretario explicó que la recaudación nacional está en baja de casi de un 14%. 14%. Eso impacta directo porque las provincias reciben por coparticipación un porcentaje y, por supuesto, cuando se achica la mesa a distribuir, se achica lo que llega a San Juan. Para afrontar este compromiso, el Estado provincial aplicó un recorte del 30% en los cargos políticos, cubriendo solo el 70% de las vacantes. Los miembros del gabinete no cobran adicionales por antigüedad ni títulos y pagan sus propios teléfonos celulares. La austeridad busca preservar los sueldos frente a la inflación, lo que obligó a modificar la estrategia para la obra pública. Y al respecto, Achem señaló que hoy los fondos para obras hay que salirlos a buscar a otro lado porque el gobernador ha destinado los fondos que tiene la provincia por ingreso para que el salario de todos los estatales sea un salario que medianamente, ni siquiera están ellos conformes, medianamente les pelea la inflación. Es una locura. Yo insisto, un montón que sentamos bárbaro. Ahí estamos. Fin de semana largo en San Juan. Bueno, ¿cómo va a ser esto? Nos preparamos para este fin de semana con modificaciones en la atención de distintos servicios debido al feriado nacional por el Día de la Independencia, que se celebra este jueves 9 de julio, viernes 10, declarado día no laborable con fines turísticos. Sábado y domingo no van a sufrir cambios. Atención, ¿eh? Sábado y domingo se labura normal. Durante las 2 jornadas, organismos públicos, bancos, comercios, municipios, ajustando sus horarios de funcionamiento. Algunos servicios van a permanecer suspendidos, mientras que otros van a mantener su actividad habitual. Administración pública y banco, bueno, obvio, la administración pública no tiene atención al público durante el día jueves 9 ni el viernes 10. La actividad se va a retomar con normalidad el lunes 13. Los bancos también van a permanecer cerrados durante ambas jornadas. Sin embargo, los usuarios van a poder operar a través de los cajeros automáticos, aplicaciones móviles y home banking. Comercios, supermercados, gastronomía. Van a permanecer cerrados mañana por tratarse de un feriado nacional. El viernes 10 los comercios funcionan con normalidad. Los supermercados, el shopping y los locales gastronómicos mantienen sus actividades habituales durante ambos días, por lo que los consumidores van a poder realizar compras y acceder a servicios gastronómicos sin cambios. La Municipalidad de Capital dio a conocer el cronograma de funcionamiento para jueves y viernes. Feria y mercado de abasto cerrado el jueves, abierto normalmente el viernes 10 y el sábado. El Eco sin servicio el jueves, funcionamiento habitual el viernes. Monitores urbanos, playa de remoción, guardias mínimas jueves, actividad normal el viernes.
el cementerio municipal abierto ambos días de 8 a 19. El transporte público.

tráfico va a funcionar con frecuencia de día domingo. Bueno, la verdad, estuve ayer en los festejos por el triunfo heroico, porque realmente fue un triunfo heroico de la selección nacional. Vi muchísima gente aquí en la plaza, una cosa de locos. Pero hubo desde peleas hasta intentos de robo, vandalismo, una cosa increíble. No lo vi a eso, pero me enteré luego, que pasó más tarde, más de 20 detenidos por contravenciones. El comisario Pablo Torres, del D3 de la Policía de San Juan, detalló que hubo desmanes en Pocito, en Caucete, en el Gran San Juan. La mayoría de los detenidos protagonizaron peleas y riñas en el centro. Dos personas fueron detenidas por sustracción de celulares. Al menos 10.000 personas se concentraron solamente en la Plaza 25 de Mayo por los festejos del triunfo de Argentina y el paso a cuartos de final de la Copa del Mundo. Hubo personas que tuvieron que bajar de postes, techos de autos, intentaron subir a los techos de los kioscos. También viajaban en la parte trasera de camionetas, cuando está prohibido, esto ustedes lo saben, esto no hace falta que se los diga. Estiman que podría haber habido, para el próximo sábado menos gente, pero va a haber un nuevo operativo reforzado. Se va a afectar al doble de policías, no daban abasto ya los policías. Fuerte actividad en el microcentro, entre 150 efectivos para el centro y hasta 80 efectivos en otros puntos, por lo que se ha vivido ayer. Se van a controlar los alrededores, se va a prohibir el ingreso a la peatonal, no van a poder cruzar para resguardar las vidrieras, comercio, no se va a permitir que los vehículos lleguen a la Plaza 25 de Mayo. Habrá policías en las cuadras cercanas a la Plaza 25 de Mayo para cuidar negocios. Tampoco van a poder ingresar con bebidas alcohólicas, ya que ayer hubo circulante y eso incita a los desmanes, según puntualizó. Fue una celebración masiva y espontánea. Yo sinceramente llegué llorando a la plaza. Y era impresionante la cantidad de gente que estaba en la misma que yo. La cantidad de gente, autos, que espontáneamente intentaron concentrarse en la Plaza 25 de Mayo. La policía ya estaba haciendo cortes de tránsito en el momento en que yo salí de aquí de FM Líder. Ya estaban haciendo cortes de tránsito a 200 metros de la plaza. Se juntaron al inicio y la cola de la caravana no podía avanzar, hubo que cortar la vía de acceso, llegó mucha gente caminando. No sabía sinceramente que había sido tan complicada la cosa después. Pero bueno, sí, era una cantidad, una marea de gente en la plaza. 10.000 personas. Bueno, vuelvo a contarles, alerta amarilla por viento sonda en Calingasta, Pocito y otras zonas para hoy. Esto es actual, ¿eh? Alerta amarillo por viento sonda que va a afectar precordillera de Calingasta, Pocito, Rivadavia, Sarmiento, Ullum y Sonda. No, sino por nada está sin campera en este momento. Según el organismo, el viento se va a presentar con velocidades sostenidas de entre 30 y 45 kilómetros por hora, mientras que las ráfagas podrán superar los 60 kilómetros por hora, incrementando el riesgo de caída de ramas, desplazamiento de objetos, reducción de la visibilidad. Veremos cómo sale esto, ¿eh? Las nubes están en este momento en el cielo, porque habla de que primero tendríamos una gran nube, una alta nubosidad, y después llegaría el viento. Veremos, ¿eh? Esto no hay un horario, dice en la zona de la tarde, ¿eh? Así que estamos muy atentos a las actualizaciones del Servicio Meteorológico Nacional. Chile y Argentina reactivando el tratado minero para impulsar proyectos clave de San Juan. Es la comisión administradora del acuerdo que se reunió el martes en la tarde en Buenos Aires para reactivar el tratado minero binacional y de esa forma dar inicio para avanzar en mecanismos relacionados con aduanas, fiscales y otros que faciliten el desarrollo de emprendimientos de frontera. Estoy hablando de un paso seguido de cerca por el proyecto sanjuanino Vicuña y el potencial impacto también para iniciativas como el Pachón y los Azules. La información ha sido brindada por la Cancillería chilena, ya que desde Argentina no se emitió ningún comunicado respecto de esto. La 19ª reunión ordinaria fue encabezada por el secretario de Minería de Argentina, Luis Lucero, junto al subsecretario de Minería de Chile, Álvaro González, y el subsecretario de Relaciones Exteriores chileno, Patricio Torres. Desde el gobierno chileno destacaron que se ha tratado de la primera sesión de la actual administración, remarcando la decisión de fortalecer el trabajo conjunto en materia minera. Bueno, San Juan y el shutdown entre el equilibrio fiscal y el Estado como impulsor de desarrollo. Mientras el presidente Javier Milei analiza implementar un shutdown argentino, un mecanismo que impediría a los organismos públicos seguir ejecutando gastos cuando agoten sus partidas presupuestarias, desde el gobierno sanjuanino respaldaron el principio del equilibrio fiscal, aunque marcaron diferencias respecto del rol que debe cumplir el Estado.

fue el propio secretario general de la Gobernación, Emilio Achem, quien sostuvo que la administración de Marcelo Rego comparte la necesidad de no gastar más de lo que ingresa, pero aclaró que la provincia mantiene una visión distinta sobre el papel del sector público en la economía y continuará apostando a la inversión en infraestructura y al sostenimiento del salario estatal. La iniciativa que impulsa el gobierno nacional busca replicar, con características propias, el sistema utilizado en Estados Unidos. La idea es que, una vez agotados los recursos presupuestarios de un organismo, este no pueda seguir realizando gastos, lo que implicaría la suspensión de erogaciones consideradas no esenciales hasta contar con nuevas partidas. El proyecto todavía no fue enviado al Congreso, pero forma parte de la estrategia de Milei para profundizar su política de déficit cero y equilibrio fiscal, uno de los principales ejes de su gestión. 13:53. Encontré esta canción, me pareció buenísima, por eso se las traigo.

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0: Tremenda esta canción de Adele, no sé si la conocían. Son de mi colección de canciones, de las que me encanta escuchar en casa. Se llama Goodbye. Si quieren, búsquenla, Goodbye, Adele. Búsquenla en YouTube traducida, para que vean la cantidad de cosas que dice esta mujer gigante. Nosotros nos tenemos que ir. Ha sido un placer enorme haber estado con ustedes, invitándolos a que se queden, porque nosotros también lo haremos. Hoy con intermedios, hoy medio tranqui. En la próxima hora aviso, porque no van a tener la catarata de locura diaria. Ya demasiado tuvimos ayer. Sí, fin de semana largo que se viene con todo para todos ustedes. Nosotros aquí, como siempre, presentándoles la mejor música. Y con la fiesta 80, 90 y más encima ya. La coordinación general, Leonor Camisay. Mi nombre es Leandro Santandreu. Ha sido un verdadero placer haber estado con ustedes. Nos encontramos en la próxima hora en el programa más escuchado de la tarde de la Radiofonía Sanjuanina. Se viene el Retro Líder. En instantes por acá. Chau, gracias, buen fin de semana.
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de trabajar. Entonces creo que tengo la solución. The power of love, of my love. 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

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Ayer no trabajaba nadie, yo estaba acá.

Señores, hoy programa especial, canciones con mucho para decir. Canciones con mucho para decir. Son en inglés, ustedes las pueden buscar subtituladas, pero los invito a escuchar canciones de colección. De esas que valen la pena, las buenas de verdad. Vamos a bailar, sí, vamos a bailar mañana, pasado, vamos a bailar en la fiesta 80, 90 y más. Tenemos mucho para bailar. Hoy tengo ganas de bajar un cambio y que lo disfrutemos todos. Y que cuando termine el programa me digan qué bueno los temas que pusiste, no los conocía. Porque hay un montón de canciones que quedaron perdidas en discos, en grandes discos, porque no los llegaron a escuchar las radios. Nosotros sí.

canciones de verdad, canciones con historia, canciones con música, canciones que te van a llevar lejos. Algunas son viejas y otras son muy nuevas, pero parece que la gente no las descubre. Y mi idea es regalártelas.

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plena tanda y cuando estaba terminando la tanda prácticamente, de repente vi algo ahí en la puerta, porque no puedo decir que vi a alguien, vi algo. Que los DJs llamamos Anvil, enorme. Y detrás estaba el señor Pablo Lucero, al quien le doy la bienvenida. Hace un ratito me llamó mi mamá y pegadito a la llamada justo cae don Lucero. Haciéndose la misma pregunta que mi vieja. Así que lo estoy acomodando y voy a aprovechar. Cambiaremos el norte del programa de hoy porque estamos los dos. Bienvenido, Pablo. Hay batalla esta tarde.

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Está bueno. 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Saludo grande a Pablo y Milo, que escuchan líder siempre. Gracias, de corazón. Saludo grande a mi gran amigo Marcelo Moreno, que ayer me salvó las papas de una manera increíble. Yo les cuento, ayer hubo un momento que no, lamentablemente soy muy temperamental con el tema fútbol. Me salvó las papas, me quedé sin internet en un momento y no sé qué pasó, que tampoco podíamos escucharlo por radio. O sea, era la cabeza en el partido, era Marcelo Moreno avisándome cada 3 minutos lo que iba pasando. Se pasó el amigo y gracias a él terminamos el programa. Dice, Lean, ¿te fuiste llorando? Sí, me fui llorando. Me fui llorando ayer en una cosa. Vani, bienvenida también. El mejor profe de música que puede haber en el colegio es Adrián Tapia. Adrián Tapia, saludo para Adri, para Lore. Abrazo gigante. Mañana los veo. No, el sábado los veo en los 80, 90 y más. Desde el campo, feliz de la vida. Está mi amiga Alicia Castaño, que escuchaba estas canciones cuando iba a bailar a Urquiza Bar. ¿Te acordás, Alicia? ¿Cuántos de ustedes viven solos, están en el medio de la nada y la radio es su compañía? De eso se trata. Ayer todos lloramos, dice Yoli, realmente. Buenas, buenas, dice Andrea Mallea, bienvenida. Anatilde Albo, bienvenida también. Hola, Armando César.

Puede estar la radio también. Che, se nos escondió el sol, ¿eh? Está ahí como muy, muy tímida la tarde esta. Así todo, no hay viento.

16 grados 4 la temperatura, muy bien. Está lindo, lindo en serio. La visibilidad reducida a 10 kilómetros. Se espera viento sonda para hoy, veremos qué pasa. En algunas zonas de San Juan, sí. Sí, las ramitas, es cierto, por ahí tintinean un poquito. Las palmeras están hermosamente peinadas y felices de que allá las visitamos todos los sanjuaninos en la Plaza 25. Y el que llega con el jopo que no se le cayó jamás con nada en 10 años es Rick Astley. Sí, está Pablo Lucero conmigo hoy. Léanse de varias que se le saltó el colero con el gol de Enzo. Claro, Mario. José Costa, yo sé que siempre estás, aunque no me escribas. Leo Sánchez, bienvenido. Buenas tardes, maestro. 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

de Buenos Aires. En aquellas épocas me hizo conocer esta canción y la bailamos juntos mil veces. Please don't go. Abrazo gigante, Fer.

señores, 80, 90 y más. Este sábado los quiero a todos ahí. Si quieren van a ver el partido con nosotros, si no van después del partido. Pero no se me vayan a achacar, a quedarse en la casa, no. Señores, hay que festejar 80, 90 y más.

Claro que sí, yo tengo como... Tengo una hada madrina y después tengo una princesita que sabe llegar a casa y se transforma en reina. Y deja la casa increíble y le hace honor a su nombre todas las veces. Una verdadera reina que la tengo hoy en casa, dándome una gran mano con todo. Así que le quiero mandar un abrazo grande, porque me dicen los vecinos que escuchan, que tiene puesto el parlantito y me está escuchando. Así que le mando un abrazo gigante a mi reina que ha vuelto a casa. Así que todo brilla, pero de manera descomunal, porque ella le pone alma, corazón y vida, y además nos conoce desde siempre. Bienvenida, reina.

Señores, estoy en mi salsa porque está mi mejor amigo al lado mío poniendo música. Y se lo tengo que agradecer porque no sé qué pasó, que decidió venir por su propia cuenta. Y la verdad que se nos pasó volando la tarde. Pablo Lucero, abrazo enorme, gracias de corazón y será hasta la próxima vez. Él siempre se imagina cosas, pero por las dudas viene y comprueba si estoy bien o si no lo estoy.

0: consolas. En el aire líder. Le metemos 5 minutos más.
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0: Yoli me pregunta por qué decía que es fin de semana largo. Yoli, mañana es 9 de julio, feriado provincial. Y el viernes también es feriado para la administración.

y dicen 100 con Z. No, mañana feriado nacional, dije provincial, puede ser, sí, mañana feriado nacional, me corrige Karima. Señores, se llama Francesco Salvi. Viene

Los que me conocen saben que era súper fan en la época. Iba a las fiestas, me ponía el pañuelito, la gorrita y empezaba a poner música y siempre sonaba...

Era el año 1990 y ninguna fiesta podía comenzar sin esta canción. Las chicas de pollerita de jean usaban franciscanas y medias blancas hasta la rodilla. Los chicos con el pantalón que tenía la marca en una latita llamada Motor Oil. Ausonia explotaba. La música de Luis Echevarría era increíble y sonaba toda en vinilo. Pegado y a veces nos juntábamos y la pasábamos de lo mejor.

0: Leandro Santandreu y Pablo Lucero.
1: Me tengo que ir, Pablo. Te juro que me quedaría... Oh. Una más, dale.

Señores, ayer a esta hora me iba llorando, pero de la alegría y la emoción de lo que habíamos logrado con la selección. Se cumplen 24 horas de una gran patriada argentina. Estamos de

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1: Rafa Villalba, lo que estás escuchando. Y sos de los nuevitos. ¿Quién la canta? Rafa Villalba.

7-3. La cantidad de gente que nos está escuchando es alucinante. Volvimos a ser el programa más escuchado de la tarde de la radiofonía sanjuanina, como cada tarde. Y es gracias a ustedes.

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Abrazo gigante para toda la gente de producción aquí, que han trabajado como bomberos para conectarle rápidamente todo a mi compañero, que vino a hacerme el aguante. En la coordinación general de Honor Kamisai, soy Leandro Santandreu. A mi lado, Pablo Lucero esta tarde. Abrazo enorme. Mañana nos encontramos como cada día, a partir de la hora 13 con las noticias, desde las 14 con toda la música.

se quedan con nuestros colegas de Buenos Aires. Ha sido una gran tarde y se las debíamos. Mañana Pablo promete volver. Chau, gente, disfruten. A las 17 llega Carla Treu a seguir tirando de este tren. Están en la radio más escuchada de la Argentina. Están en Aspen, junto a nosotros en FM Líder.

0: Todo suyo, señor, cuando quiera.
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de Prince, compuesto de grabaciones encontradas e inéditas hasta el momento. Es el último material del artista. En ese álbum está esta grabación del año 1995 en Aspen 102.3, Prince.

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1: 15:30 a la hora en la República Argentina. La temperatura 17 grados. Se espera buen tiempo para el resto de la jornada y también para los próximos días. La máxima pronosticada para hoy es de 20 grados. Para mañana, la máxima 18.

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0: final para esta hora en Aspen 102.3 con Bruno Mars, I Just Might.
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0: Es la hora 16:03 minutos, la temperatura en la ciudad 16 grados. La directora gerente del FMI visitará a la Argentina a fin de mes. Cristalina Georgieva llegará a nuestro país a fin de mes por invitación del presidente Javier Milei. El ministro de Economía, Luis Caputo, anunció la visita y destacó el buen vínculo que mantiene la administración actual con el organismo internacional, con quien a fines de mayo se cerró la segunda revisión del acuerdo. La justicia rechazó el pedido de la CGT para frenar la aplicación de la reforma laboral impulsada por el gobierno. La Sala Cuarta de la Cámara Contencioso Administrativo Federal confirmó el rechazo al reclamo de la CGT de suspender la aplicación de 81 artículos de la Ley 27.802 de Modernización Laboral por supuesta inconstitucionalidad. El fallo sostiene que no se cumplen los requisitos legales para dictar esa medida provisional. Es la hora 16:04 minutos, la temperatura en la ciudad 16 grados, se espera buen tiempo para el resto de la jornada y los próximos días.
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1: Las 4:30 de la tarde, la temperatura en la ciudad 15 grados 6, con cielo parcialmente nublado y una humedad del 58%. La máxima esperada para hoy es de 20 grados, mañana jueves buen tiempo también, cielo mayormente cubierto, mínima de 8, máxima de 18. El viernes sigue el buen tiempo, siguen las nubes, pero baja la temperatura con una máxima que no llegaría a los 14.
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0: ¿Qué decirte? Bienvenido, bienvenida a la mitad de semana. Miércoles 8 de julio, día con historia, si los hay. Momentos agradables y bien bonitos para comenzar a disfrutar junto a vos en el aire del 104.3. Soy Carla Treu, a partir de este momento y por supuesto recorriendo algunas horas juntos hasta la hora 20. Me voy quedando con vos disfrutando buena música, buenas canciones y una tarde distinta. Una tarde de miércoles en líder. En coordinación y producción, como siempre, nos acompaña la señora Leonor Camisay y juntas comenzamos a navegar con este clásico junto a Phil Collins.
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12 minutos pasaron ya de la hora 17. Qué linda versión, ¿no? La de Picnic en Soda Stereo con Picnic en el Cuarto Verde. ¿Vos sabés qué? Durante la siesta de hoy, nadie duerme la siesta. No. Porque, bueno, llegaron las vacaciones de invierno en la ciudad y hoy justamente tenés un ratito. Si andás por el centro, acércate ahí a la placita Hipólito Yrigoyen. En realidad no es placita, es plaza Hipólito Yrigoyen, pero la verdad que los que la queremos le decimos la placita, ahí en calle General Hacha 730 Sur. Importante, ¿no? Una jornada muy, pero muy bonita para divertirse, ¿no? Junto a los tuyos, en familia. Ahí el propio David Gardiol, que hace un show de títeres maravilloso, ¿no? Durante, bueno, lo hizo durante la siesta de hoy. Y también vas a poder hacer intercambio de figuritas del Mundial 2026. Hay premios también, DJ, animación en vivo, artesano, juegos, kermés. Qué bonito lo que se vive en la ciudad de San Juan. Y por supuesto, si hablamos de títeres, bueno, pero qué decirte, Nobleza Obliga, ¿no? Llega próximamente, sí, mañana en realidad, el festival Divertite, ese como nos tiene acostumbrado cada invierno, cada vacaciones de invierno. Sí, así como lo estás escuchando, ahí en el espacio teatral Títeres en Serio, del 9 al 19 de julio del 2026, una propuesta más bonita que la otra, ¿no? Jueves, viernes y sábado, domingo, 18 horas. Sí, mantienen esa función de la hora 18 durante todos estos días, del 9 al 19, ahí en espacio teatral Títeres en Serio, Juan B. Justo, 335 Sur, en Rivadavia. La verdad que David y todo su equipo son maravillosamente líder. 13 minutos o pasaron ya de la hora 17. Hacemos un poquito de zoom. Seguimos viajando y te voy presentando lo que se viene en esta tarde. Sí, parece mentira, pero lo hicieron de nuevo. Conquistaron Street of Dream. Sí, ahí la propia agrupación U2 hizo lo suyo. En breve vamos a estar disfrutando esta canción, esta melodía líder, Calle de Sueños, donde, bueno, se apuesta al nuevo material de esta banda legendaria, de esta banda 104.3. Y también vamos a estar hablando un poquito, ¿sí? Y déjame que hable un poquito, porque este panorama albiceleste, ¿cómo estamos hoy? Pregunto. Sí, después de ayer, obvio. ¿Cómo amaneciste hoy? ¿Más relajado? ¿Más relajada? ¿Más contracturado? ¿Menos contracturado? Bueno, si hablamos del panorama albiceleste, descartan una lesión de Cuti Romero

0: Si yo te digo 115.000... Sí, dólares, obviamente. La clasificación de la selección disparó la demanda y la reventa oficial de FIFA ofrece valores récord para los cuartos. La clasificación de la selección argentina en los cuartos de final del Mundial 2026 ha provocado una verdadera fiebre por conseguir un lugarcito ahí en el estadio para lo que es el duelo del sábado frente a Suiza. La alta demanda hizo que los precios de la plataforma oficial de reventa de la FIFA alcanzara cifras impactantes. Algunas entradas ya ofrecen hasta 115.000 dólares aproximadamente. Si recién te vas sumando a la sintonía del 104.3, mensajes que ya van llegando a través del 264-508-5809. Me dicen, sigo contracturado. No, no me digas. Bueno, somos dos. Qué linda tarde la de hoy. Salió el sol, sí. Bueno, ahora hay una nube importante, ¿no?, que nos va acompañando. Sí, cielo parcialmente nublado. En breve te estoy contando la temperatura junto a nuestros anunciantes, pero lo que sí te voy a decir es que cuando el reloj nos regale los primeros 45 minutos de la hora 18, vos y yo comenzamos a disfrutar, como corresponde, un nuevo atardecer en Lidar. Levanta la persiana, levanta la cortina, te quiero disfrutando FM Lidar, te quiero disfrutando nuestra tarde 104.3. Este es en la farmacia, este es en el consultorio. ¿Dónde estás? A ver, contame. En el colectivo, sí. Sí, en el taxi, en el remis, en cualquier medio. Sí, sí, también. Desde alguna redacción también, un beso enorme. Ustedes saben que se quieren y que los quiero. 17 minutos pasaron ya de la hora 17. Me quedo con vos disfrutando la tarde.
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0: 24 minutos pasaron ya de la hora 17. Gente bonita que se va sumando a la sintonía del 104.3, disfrutando esta tarde de miércoles en Lidar. Qué jornadita la de hoy, ¿no? Arrancando muy, pero muy tempranito, ¿sí? En esta jornada, luego regresando a la radio hasta la hora 20. Y te prometo quedarme con vos como lo hago de lunes a viernes, disfrutando buena música en Lidar. ¿Cómo está el cielo afuera? Quiero que me cuentes. Sí, yo al menos por la ventana de la radio puedo visualizar una nube imponente, pero mientras tanto quiero que me cuentes cómo viene tu cielo hoy. En un ratito llega Andrés Calamaro, porque hoy es un día que tiene que ver con canciones como Fabio Serpa tenía razón. Sí, bienvenidos al Hotel Calamaro, que hoy cumple un nuevo aniversario. Pero mientras tanto, tus canciones, tus melodías las vas encontrando a través de FM Lidar. 24 minutos pasaron ya de la hora 17. Le preguntamos a nuestros anunciantes cómo viene la tarde de hoy.
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1: 25 minutos o pasaron ya de la hora 17. Gente linda que se va sumando esta tarde de miércoles en Líder, disfrutando este cielo parcialmente nublado. La temperatura actual 17 grados 4 décimas, humedad 19%, presión 938 decimal 9, medida en hectopascales, viento del cuadrante sur a razón de 19 kilómetros por hora.
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0: Pasaba el año 1996 y la propia Roxette, el propio grupo, ¿no? Roxette nos regalaba Habla el Corazón, baladas en español, baladas en castellano. Y así te voy contando un poquito acerca de lo que vamos a estar compartiendo en la próxima hora, las ferias de emprendedores sociales que llega a distintos puntos de la provincia. Te voy a estar contando todo con lujo y detalle para que tomes nota, porque en vacaciones de invierno, por primera vez, la Quebrada de Sonda, el dique Punta Negra, van a ser escenarios de la feria junto a los ya tradicionales. Es por ellos que este invierno también, si hablamos de turismo y cultura y hablamos de vacaciones de invierno 2026, la difunta Correa espera a los turistas con un paraje renovado. Con una agenda de actividades y un espacio renovado, el paraje invita a disfrutar del sector gastronómico, cultural de fe y también comercial. Momento de disfrutar buena música, más y más canciones. Soy Carla Treu, me quedo con vos compartiendo canciones, el líder, pero por sobre todas las cosas lo que llega a continuación, un clásico del rock nacional que data del año 1986 junto a la agrupación Los Enanitos Verdes, y luego el comienzo de una nueva hora en líder.
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0: Disfrutamos juntos el comienzo de una nueva hora en Líder. Con un cielo parcialmente nublado, la temperatura actual que nos acompaña 17 grados 4 décimas. Viento del cuadrante sur a razón de 19 kilómetros por hora. Es indiscutible que en el marco local, nacional e internacional tiene que ver con la provincia de San Juan y lo que se expande a través del mundo. En el marco de avances, tras un pedido del gobierno nacional, China aceptó abrir el proyecto del radiotelescopio CART a otros países y podría destrabarse el conflicto. Desde el Ministerio de Defensa se planteó que el convenio deja de ser exclusivamente entre Argentina y China para abrirlo a la comunidad científica internacional. China aceptó la propuesta y ahora resta la aprobación de nuevo acuerdo para que el radiotelescopio funcione. El proyecto del radiotelescopio argentino-chino CART, que permanece paralizado hace varios meses en Barrial, podría comenzar a destrabarse, así lo confirmó la licenciada Carolina Garay, astrónoma y científica de datos del proyecto, durante una entrevista a medios locales, ¿sí?, donde dio a conocer dicha información. En el marco económico nacional, la directora gerente del FMI, Cristalina Georgieva, visitará la Argentina a fin de mes por invitación del presidente Javier Milei. El anuncio sobre el arribo de la titular del organismo internacional al país surge en un contexto de diálogo entre el gobierno y el organismo multilateral, la negociación del programa financiero en la última revisión. Por su parte, la directora gerente del Fondo Monetario Internacional, Cristalina Georgieva, llegará a la Argentina a fin de mes por invitación del mandatario presidencial. Por su parte, el propio ministro de Economía, Luis Caputo, anunció la visita y destacó el buen vínculo que mantiene la administración actual con el organismo internacional, con quien a fines de mayo se cerró la segunda revisión del acuerdo. Un minuto nos separa ya de la hora 18 en el marco internacional. Fin a la tregua. Estados Unidos realizó nuevos ataques contra objetivos militares iraníes cerca del estrecho de Hormuz. Medios de propaganda del régimen reportaron explosiones en puntos claves de su costa sur y afirmaron que sus sistemas de defensa respondieron ante lo que calificaron como amenazas externas. El cielo permanece por la tarde-noche parcialmente nublado. El pronóstico para mañana jueves en mínima 6 grados, máxima 18 grados centígrados. 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
1: 18 minutos pasaron ya de la hora 18. Disfrutamos juntos este cielo algo nublado. La temperatura actual 15 grados 9 décimas. Humedad 23%, presión 939, medida en hectopascales, viento del cuadrante sur a razón de 12 kilómetros por hora. Visibilidad actual 10 kilómetros, mientras tanto el pronóstico para mañana jueves se nos prepara una mínima de 6 grados, una máxima de 18 grados centígrados. El cielo permanece esta noche parcialmente nublado.
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0: 22 minutos nos separan ya de la hora 18. Gente bonita que se va sumando a la sintonía del 104.3. Y en breve quiero contarte algo que Lucianita Boero te contaba atentamente durante las noticias, la primera noticia en la mañana de miércoles en Líder.
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0: Linda versión de Pablo Alborán. Canciones que van llegando a la sintonía del 104.3. Y vos sabés que a través de una resolución, si no lo escuchaste esta mañana, que yo lo explicaba con lujo y detalle, te cuento que hablamos del primer noticiero de la mañana de hoy para la titularización. Presta atención si sos docente, porque te vuelvo a repetir, para titularizar, docentes deberán presentar certificado de antecedentes y un examen médico toxicológico sin observaciones. En este marco, sí, preste atención, téngalo en cuenta, porque el Ejecutivo detalló los requisitos necesarios que deberán presentar cada docente cada vez que, bueno, quiera titularizar su cargo. Entre los puntos centrales figura un estudio psicofísico y también psicotécnico que deberá hacerse, bueno, en un establecimiento sanitario estatal. Además, también se deberá presentar un informe del registro de deudores alimentarios morosos. Así que bueno, téngalo en cuenta porque San Juan puso en marcha el proceso de titularización docente. El gobierno provincial inició el proceso donde, bueno, una medida que permite a maestros y profesores acceder a la estabilidad laboral en sus cargos. Además, ya funciona la oficina de titularización en el Centro Cívico, donde se recepcionará la documentación según cronograma que será informado en los próximos días. Entre los requisitos, lo vuelvo a repetir, figuran certificado de antecedentes, informe de registro de deudores alimentarios morosos y una cartilla sanitaria con estudios psicofísicos y toxicológicos y psicotécnicos emitidos por establecimientos públicos desde el 2027. El proceso pasará a realizarse de manera automática todos los años. Téngalo en cuenta, esta mañana Luciana realmente lo explicaba con lujo y detalle, pero bueno, me parecía importante volverte a comentar acerca de esta resolución que también va a llevar tranquilidad en cierta forma a varios docentes de la provincia de San Juan, porque si hay algo que se ha anhelado durante este tiempo es la titularización, donde bueno, usted si es docente deberá presentar certificado de antecedentes, un examen médico toxicológico sin observaciones, por supuesto, y también una serie de requisitos que se van a ir sumando. Pero bueno, preste atención, esté atento, el Líder siempre te vamos acompañando con la información para que, como corresponde, ¿no? Como corresponde, para que usted sepa todo mucho antes. 25 minutos pasaron ya de la hora 18. Hay canciones, hay música y, por supuesto, hay un Coti Sorokin que va llegando a la sintonía del 104.3. El año pasado, 2025, nos sorprendía con Octubre. ¿Te quedás conmigo? Dale, la tarde es nuestra.

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2: Y 5 minutos pasaron ya de la hora 18. En este marco quiero contarte lo siguiente. Modo invierno desde la cartera de salud anunciaron este plan que tiene que ver con Activate Más. Y hablamos de odontología. Presta atención. Porque este evento bonito, ¿no?, que se está realizando de modo interactivo, ¿sí?, tiene que ver con distintas propuestas que se van a estar llevando a cabo durante la semana. Hoy, por ejemplo, la gente de la cartera del Ministerio de Salud, junto también con el Ministerio de Turismo, Cultura y Deporte, debemos reconocer el trabajo bonito en conjunto entre ambas carteras, que habla de Activate Más, donde hoy, por ejemplo, desde lo que fue la hora 15 a la hora 18 en el Parque de Mayo, usted se encontraba de repente con los trabajadores, los médicos de odontología, donde los propios odontólogos, ¿no?, prestaban servicio. Hablamos de Activate Más, modo invierno, este trabajo en equipo interdisciplinario, donde usted también, fíjese, a través de este consultorio móvil, sí, se podía realizar inclusive el test de HPV. Esto ocurría desde plena siesta sanjuanina, ¿no?, en el Parque de Mayo, para mujeres mayores de 30 años, sin obra social, sin periodo menstrual, por supuesto, sin test de HPV en los últimos 5 años. Bueno, acompañando justamente al programa Activate Más, modo invierno. Hay que estar atentos, ¿sí?, a través del aire del 104.3, porque esto se va a dar paulatinamente y el líder te lo vamos a estar contando hoy con esta propuesta de Activate Más, que justamente sumó servicio de odontología en el Parque de Mayo y también consultorio móvil. Y si usted de repente va al Parque de Mayo y visualiza estos dispositivos, bueno, acérquese porque seguramente podrá aprovechar los servicios que brinda el Estado.
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Y me quedo disfrutando junto a vos esta magia, ¿no? Street of Dreams, la calle de los sueños. Y me quedo un ratito junto a la gente de YouTube. Bueno, disfrutando, compartiendo la magia de la musicalidad. No abandones tus sueños no te abandonarán, dice una partecita.

0: bonita, ¿sí? De ese spot que realmente me lo voy a pegar en el alma, ¿sí? Qué bonito YouTube nos regaló hoy, en la jornada de hoy, lo que tiene que ver, ¿no? Con Street of Dreams, este corte, esta difusión. No abandones tus sueños no te abandonarán. Realmente, esta canción tiene y merece el sello.
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0: Sí, señoras y señores, el sello Líder. Y ahí U2 estrenó Street of Dreams, su primer sencillo inédito en 9 años. Calle de los Sueños, Street of Dream, su primer sencillo inédito en 9 años. U2 estrenó Street of Dreams, primer sencillo totalmente inédito desde Songs of Experience allá por el 2017, y adelantó también de su próximo álbum. El videoclip se grabó en la Ciudad de México. Sí, fue todo un suceso, yo te lo conté minuto a minuto, donde una tormenta arruinó el generador del set y una familia vecina, ¿sabes qué hizo? Invitó a la banda a terminar la escena en el balcón de su departamento. Y todo esto vos lo podés ver en ese video inédito. Realmente, ¿no? Lo que cuenta cuando esta banda legendaria, esta banda líder, que sigue siendo historia. Soy Carla Trevo, te invito para que sigas disfrutando buena música, buenas canciones, Calle de los Sueños. Y me quedo con esta frase, ¿eh? Me la voy a tatuar. No, no tengo tatuaje, es mentira. Me la voy a tatuar en el alma. No abandones tus sueños no te abandonarán. Claro, eso estaba en el techo del colectivo donde ellos estaban cantando, pero de repente, claro, esa tormenta intensa que se puede visualizar, bueno, impidió parte de la grabación. ¡Ay, México, México! Es una banda legendaria, es una banda ambientalista, es una banda líder. 47 minutos nos separan ya de la hora 18. Hay canciones, hay música y también hay un dueto líder.
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1: Disfrutamos juntos el comienzo de una nueva hora en Líder. El cielo permanece algo nublado, la temperatura actual 15 grados o 9 décimas. Viento del cuadrante sur a razón de 12 kilómetros por hora. Una mirada en el marco local a tomar nota, fin de semana largo en San Juan. En breve te voy a estar contando con lujo y detalle cómo funcionarán los servicios de comercio y bancos. La provincia se prepara para 4 días con modificaciones en la atención de distintas áreas. En este marco, San Juan se prepara para un fin de semana largo con modificaciones en la atención de distintos servicios debido al feriado nacional por el Día de la Independencia en su edición 210, que se celebra este jueves 9 de julio y al viernes 10, declarado día no laborable con fines turísticos. En tanto, sábado y domingo no sufrirán cambios a lo habitual. Noticia que vamos a desarrollar en esta hora. En el marco político, la justicia rechazó un pedido de la CGT para suspender la aplicación de la reforma laboral. La Cámara Contencioso Administrativo no hizo lugar a una cautelar presentada por la Central Obrera. Aún no se definió sobre un planteo de inconstitucionalidad. 2 minutos nos separan ya de la hora 19. En el marco internacional, la ONU pidió a Irán y Estados Unidos reanudar urgentemente el diálogo de paz tras los nuevos ataques en el Golfo. El secretario general de la Organización de Naciones Unidas, Antonio Guterres, se mostró alarmado por el agravamiento de la crisis en la región. La noche se presenta con un cielo parcialmente nublado. El pronóstico para mañana jueves, mínima 6 grados, máxima 18. Para el viernes, mínima 2 grados, máxima 15 grados centígrados. 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
2: Disfrutamos esta tarde, noche, con este cielo nublado. La temperatura actual, 15 grados centígrados. Humedad 24%, presión 939.4, medida en hectopascales, viento del cuadrante sur a razón de 12 kilómetros por hora.
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2: Y 5 minutos nos separan ya de la hora 19, disfrutando este clásico latino líder junto a Sergio Denis con esta hermosa canción, ¿Cómo estás, querida? Y mientras tanto, algunos ya se van preparando para disfrutar esta gala maravillosa en la previa, ¿sí? En la previa de nuestro 210 aniversario de la independencia. 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

0: 52 minutos pasaron ya de la hora 19. Save me tonight. Qué linda versión, Jennifer López haciendo lo suyo en esta tarde, noche, preparándonos para el fin de semana XXXXL. Y cómo me gusta disfrutar de ese spot líder cuando nos prepara para disfrutar varios días juntos. En el marco del fin de semana largo, te lo contaba en Noticias Líder. Sí, señoras y señores, fin de semana largo en San Juan. Y si usted me pregunta, ¿cómo va a funcionar el banco? ¿Cómo van a funcionar los comercios? Bueno, por este feriado del 9 de julio, mañana mismo, 210 aniversario, y por el día no laborable del viernes, habrá cambios en la atención de organismos públicos, usted eso ya lo sabe, en bancos y algunos servicios de la provincia. Se lo contaron durante toda la jornada, yo también muy breve se lo voy a adelantar, porque es muy simple que uno de los principales cambios será en la Administración Pública Provincial, que permanecerá sin atención al público durante jueves y viernes, y la actividad en las dependencias oficiales volverán recién el día jueves. Importante contarte que San Juan se prepara para un fin de semana importante con cambios en el funcionamiento de distintos servicios por el Día Nacional de la Independencia, el Día de la Independencia, que se conmemora este jueves 9 de julio, y el día viernes 10, declarado día no laborable con fines turísticos. La actividad normal se retoma el día lunes 13 de julio, mientras que el sábado y domingo se desarrollan sin modificaciones respecto del esquema habitual. Importante, los bancos también permanecerán cerrados durante ambas jornadas. Sin embargo, los clientes podrán realizar operaciones a través de cajeros automáticos, aplicaciones móviles, home banking, porque la atención presencial se reanuda el próximo lunes. En cuanto al comercio, desde la Cámara de Comercio y Servicio de San Juan informaron que los locales permanecerán cerrados el día 9 por tratarse de un feriado nacional. En cambio, el viernes 10 abrirán con normalidad. Los supermercados, el shopping y los locales gastronómicos mantendrán su funcionamiento habitual durante los 4 días, por lo que los consumidores podrán realizar compras, acceder a estos servicios directamente sin cambios, ¿no? Y si usted me consulta, bueno, Carla, pero los funcionamientos a través del servicio de Capital, ¿cómo van a funcionar los servicios en Capital? La Municipalidad de la Ciudad de San Juan ha informado el esquema de funcionamiento previsto para el jueves 9 y el día viernes 10 de julio. Preste atención porque feria y mercado de abasto, cerrado el jueves y abierto con normalidad el día viernes, estacionamiento controlado eco sin servicio el jueves y funcionamiento habitual el viernes, monitores urbanos y playa de remoción, guardias mínimas el jueves y actividad normal el viernes. Cementerio municipal abierto ambos días de 8 a 19 horas. Servicio fúnebre municipal, atención normal durante ambas jornadas. Y el servicio de emergencia municipal con funcionamiento habitual. Recolección de residuos, prestación normal durante el jueves y el viernes. Transporte público circulará con frecuencia de domingo durante el día jueves 9. El viernes retomará su cronograma habitual. Se lo conté con lujo y detalle para que esté prevenido y para que pueda disfrutar como corresponde este fin de semana XXL.
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0: Disfrutando esta tarde, noche de miércoles, el mejor estilo 104.3. Llegamos al final, mañana nos reencontramos, Dios mediante, a partir de la hora 17. Te invito para que subas el volumen de la radio, te invito para que te quedes. Presentándote ahora el clásico del rock nacional líder.
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0: Pasaba el año 1981 y él nos regalaba Mente Limón. Mañana, 17 horas, subís el volumen que celebramos la independencia de la Argentina.

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22 minutos pasan de la hora 20, una noche que la verdad que no hace demasiado frío en la provincia de San Juan. Bueno, lo lindo es que las temperaturas van a comenzar a ascender. Eso es lo que nos va indicando la gente del servicio meteorológico, que al menos vamos a tener un fin de semana lindo, agradable. Pensábamos que íbamos a llegar a los 22 grados, no, pero bueno, en definitiva no tenemos los 2 o 3 grados que tuvimos el fin de semana pasado, que fue terrible. Más allá de que tenemos mañana una jornada para homenajear, para conmemorar, para recordar y por supuesto que es el Día de la Independencia para todos los argentinos, un momento conmemorativo para todos y para poder disfrutar, claro que sí, de cada uno de los actos que se van a manifestar en la jornada de mañana. Ya estaremos hablando absolutamente de todo, estaremos reflexionando de la vida misma. Estaremos hasta la hora 22 para compartir lo mejor junto a ustedes, bajo la coordinación general, por supuesto, de Leonor Camisay, quien les habla, Roxana Reynova. Ya estaremos con datos del tiempo, ya estaremos con algunas reflexiones y acompañándolos a ustedes. Algunos que ya están de fin de semana largo, porque tenemos hasta fin de semana puente, es decir, feriado puente tenemos. Absolutamente de todo, realmente muy, pero muy lindo para aquellos que ya están haciendo las valijas para irse quizás a algún lugar. Ya estaremos actualizando datos del tiempo y demás. Nos vamos a ir al encuentro de la música. A esta hora de la noche llega Beret, Beso Robado.

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36 minutos pasan de la hora 20. Ya vamos actualizando datos del tiempo a esta hora de la noche. Una noche linda, con una temperatura agradable. Hemos estado la semana pasada con temperaturas muy, pero muy bajas en nuestra provincia, una ola polar, con algunos lugares que nevó, que fueron realmente muy, pero muy lindo. Y también gente que no la pasó bien, porque lamentablemente esto es así, no para todo es igual. Pero de todas formas, disfrutamos de días muy fríos para aquellos que nos gusta un poquito el invierno. Por ahí se nos había pasado la mano al señor clima, pero bueno, en definitiva y de todas formas, ya pasó esa ola polar y vamos a tener

0: jueves y viernes con temperaturas que van a andar sobre los 16 y 17 grados. Muy, pero muy agradables. 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
0: Temperatura en nuestra provincia 10 grados 5 décimas, humedad 42%, presión 941.3 hectopascales, viento no se registra en superficie. 10 grados 5 décimas la temperatura que tenemos en la provincia de San Juan con un cielo parcialmente cubierto.
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